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Esperen, niños. Dios también creó a alguien muy especial este día.

Hola, te saluda Dulce Ruiz desde México y sean todos bienvenidos a Estrellitas para Jesús. Bueno, vamos a compartir este canto titulado Al Orar para poder preparar nuestra mente, nuestro corazón para poder hablar con nuestro Dios en esta tarde, noche, mañana, día, no lo sé, pero vamos a escuchar este canto y regresamos para poder hablar con nuestro Dios.

Y bueno, pues te voy a invitar a que oremos. Así que cierra tus ojitos, inclina tu rostro y vamos a orar. Señor, en esta hora agradecemos la oportunidad de que nos das de poder estar aquí. Gracias por cada pequeñito amiguito, personita que está escuchando. Y gracias, Señor, por tu presencia. En el nombre de Jesús, amén. Bueno, vamos a recordar un poquito acerca de quién estábamos hablando. Estábamos hablando acerca de Moisés. Moisés, que Dios lo llamó de una forma muy, muy, muy bonita y especial, que fue en un árbol que él veía que tenía fuego, pero no se quemaba. Moisés fue ahí, y cuando Moisés fue ahí, Dios empezó una conversación con Moisés. Le dijo: Moisés, he escuchado el clamor de mi pueblo. Recuerda que su pueblo de Israel estaba en Egipto y estaban siendo maltratados, golpeados, no comían. Entonces dice que Dios le dijo a Moisés: tú, Moisés, vas a ir y vas a sacar a ese pueblo. Y Moisés, bueno, dijo: bueno, está bien, pero quién, si me preguntan quién me envió, ¿qué digo? Y dijo Dios: dile que yo soy, te ha enviado. Dice que yo soy, pues se conocía, pues era un atributo, un nombre de Dios. Así que nos sigue diciendo en el versículo 4, no, en el capítulo 4 de Éxodo nos dice: entonces Moisés respondió y dijo: he aquí que ellos no me creerán, no oirán mi voz, porque dirán: no he aparecido Jehová. Jehová dijo: ¿qué es eso que tú tienes en tu mano? Y él respondió: una vara. Y él le dijo: échala en tierra. Y él echó y se tornó en culebra, y Moisés huía de ella. Entonces dijo Jehová a Moisés: extiende tu mano y tómala por la cola. Y él extendió su mano y la tomó, y se volvió vara en su mano. Por esto creerán que sí te apareció Jehová, el Dios de tus padres, el Dios de Abraham, de Isaac y Dios de Jacob. Y dijo más Jehová: más ahora tu mano en tu seno. Y él metió la mano en su costado, y como le sacó, aquí su mano estaba leprosa como la nieve. Y le dijo: vuelve a meter tu mano en tu seno. Y él volvió a meter su mano, y volviendo a sacar la mano, he aquí que se había vuelto como la otra carne. Bueno, dice que es muy bonito el llamamiento de Moisés, porque sales, bueno, porque sabes, mira, por ejemplo, Enoch, dice que Enoch caminó con Dios, pero no nos dice otra cosa, pero yo estoy segura que Enoch también escuchaba la voz de Dios. Y después nos habla acerca de Abraham, no, de Noé. Noé también escuchó la voz de Dios, y le dijo Dios que construyera un arca.

y le dijo que, bueno, los animalitos iban a llegar ahí, en el arca. Entonces, pues hemos visto cómo Dios les habla a algunas personas, pero con Moisés fue muy especial, porque, ¿sabes? Porque con Moisés tuvieron una plática muy extensa y Dios le mostró mucho, bueno, varios milagros en ese mismo momento. Dice que Moisés, en otra parte de la Biblia, dice que Moisés le dice a Dios: oh, yo no sé hablar y yo vengo huyendo de Egipto, ¿cómo voy a ir otra vez allá? Y mis hermanos, que eran los de Israel, dice, pues ellos mismos me dijeron: si tú no, si tú también haces o hiciste cosas que no estuvieron bien, ¿cómo nos vas a decir lo que tenemos que hacer? Y Dios dice que, pues, habla con Moisés y le muestra y le dice: a ver, diles que yo soy, porque tú no vas a ir solo. Diles que yo soy el que soy, te ha enviado, que es Dios. Ahora, si no te creen, dice, pues tu callado. Recuerda que el callado, pues, lo utilizan las personas que son pastores, las personas que cuidan ovejitas, para poderlas, pues, guiar con esa vara, para que no se salgan del redil. Pues, los pastores utilizan esa herramienta, que es un callado. Entonces Dios le dice a Moisés: echa tu callado en el piso. Y se convirtió en una serpiente. Claro, no le iba a hacer nada, pero era una demostración de poder, una demostración, era un milagro. Ahora le dice: si no te creen con eso, pon tu mano debajo de tu ropa. Cuando la sacó, dice que estaba leprosa, tenía una enfermedad. Y Dios le dice: vuélvela a meter entre tu ropa. Y la mano estaba sana. Así que Dios, es muy bonito cómo le habla a Moisés, porque tuvieron una conversación larga y muchas y manifestaciones de milagros. Y aún Moisés le sigue diciendo, imagínate, Moisés siendo, pues, un pastor de ovejas, una persona que había estado muchos años en Egipto, que a veces, bueno, que por 40 años, bueno, yo no sé, pero la Biblia no lo dice, por 40 años, pues no hablaba tanto constantemente con Dios, pero cuando Dios le habló, desde ese momento ya no dejó de hablar con Dios. Desde ese momento, todos los días tuvieron una conversación. Imagínate qué bonito que tú y yo también podamos hacer eso, que todos los días estemos hablando con Dios. Y recuerda que sí lo podemos hacer, que es por medio de la oración. Dios está en todo momento y en todo lugar. Y tú lo puedes hacer ahora mismo. Y sabes, también podemos nosotros, pues, escuchar la voz de Dios, así como Moisés. A lo mejor tú y yo no tenemos la tarea de ir a rescatar un pueblo a un lugar llamado Egipto, pero tenemos la misión y el privilegio de poderle decir a las personas que Dios los ama. Y esa sí es una misión que Dios nos ha dicho y nos ha encomendado a cada uno de nosotros. A lo mejor, nosotros, como te digo, no vamos a ir a Egipto, pero puedes ir fuera de tu casa, puedes ir en donde, en la escuela, puedes ir a muchos lados y decirles que Dios nos ama y que quiere que estemos con Él. Así que, bueno, pues vamos a seguir la lectura, porque, uy, la vida de Moisés es un poquito larga. Y nos sigue diciendo. Y dijo: vuelve a meter. Ah, ya leímos eso. Si aconteciere que no te creye, que no te crean, ni obedecerán a la voz de la primer señal, pues será la segunda. Si aún no te creen a estas dos señales, ni oyeren tu voz, tomarás de las aguas del río y derramarás en la tierra. Y se volverán aquellas aguas que tomares del río, se volverán sangre en la tierra. Entonces dijo Moisés a Jehová: ay, Señor, yo no soy hombre de palabra, ni ayer ni de antier, ni aun desde que tú hablas a tu siervo, porque soy tardo en habla y torpe de lengua. Y Jehová respondió: ¿quién dio la boca al hombre? ¿O quién hizo al mudo y al sordo, al que veía al ciego? ¿No soy yo Jehová? Dice que Moisés, después de ver y de escuchar y de hablar, porque Moisés también estaba hablando, dice que le dice a Dios: ay, Señor, bueno, ya vi todo esto,
Pero, ¿sabes? Yo nunca he sido bueno para hablar. ¿Cómo voy a ir con el faraón y le voy a decir que deje ir a tu pueblo? ¿Y cómo voy a ir con todos los hijos de Israel y les voy a decir, a ver, vengan acá y les voy a decir todo lo que Dios me ha dicho? Yo no puedo. Entonces Dios le contesta, bueno, ¿quién hizo la lengua? ¿Quién va a ir contigo? Tú no vas a ir solo, le dice Dios a Moisés, sino que tú vas a ir porque yo te estoy diciendo que vas a ir y yo voy a ir contigo. Y sabes, hay una promesa muy bonita que Dios nos hizo, que es, dice, y yo estaré con ustedes hasta el fin del mundo. Así que Dios siempre, siempre está con nosotros. Pero bueno, esto es lo que Moisés le contesta después de haber platicado con Dios y después de haber visto todos estos milagros. Dice, no, Señor, yo no voy. Yo, dice, ay, Señor, yo no soy hombre de palabra. Si yo no puedo hablar bien. Yo, a lo mejor, decía Moisés, yo me pongo nervioso cuando estoy ante las personas. ¿Y cómo les voy a decir algo? Pero recuerda que tú y yo solamente somos instrumentos en las manos de Dios. Así que vamos a escuchar algunos cantos y regresamos para continuar con esto, que recuerda que estamos hablando acerca de los profetas, cómo Dios les habló a algunos hombres y cuál fue el mensaje o la misión que estos hombres tenían. Y hay muchos más profetas aquí en la Biblia. Así que vamos a escuchar este canto que se titula Envíame a mí. Escúchalo, está muy bonito. Y cuando Dios nos diga que tenemos o que nos está enviando a algún lugar, pues nosotros respondamos como respondió Isaías, que Isaías también fue un profeta de Dios y le dijo, heme aquí, envíame a mí. Entonces vamos a escuchar algunos cantos, vamos a ir a una pausa musical y regresamos.

Listo, y ya regresamos aquí. Y estábamos hablando acerca de Moisés, cuando Moisés le dice a Dios, no, yo no voy. Entonces Dios le dijo, bueno, yo creé pues tu lengua, así que yo puedo hacer que tú puedas hablar. Y nos sigue diciendo, ahora pues ve, que yo seré en tu boca y te enseñaré lo que hayas de hablar. Ay, y él dijo, ay Señor, envía por mano del que has de enviar. Entonces Jehová no se enojó contra Moisés y le dijo, no conozco yo a tu hermano Aarón, levita, y que él hablará, y aún aquí que él te saldrá a recibir, y en viéndote se alegrará en su corazón, y tú hablarás a él y pondrás en su boca las palabras, y yo seré en tu boca y en la suya, y os enseñaré lo que hayas de hacer. Será a ti el lugar de tu boca y tú serás para él el lugar de Dios. Así que así se fue Moisés, y volviendo a su suegro Yetro dijo, iré ahora y volveré a mis hermanos que están en Egipto para ver así aún viven. Y Yetro dijo a Moisés, ve en paz. Bueno, después de toda esa conversación, ¿ves cómo es que Moisés le habla a Dios y le dice no? Y le dijo dos veces, no, yo no voy, yo no sé hablar, si yo me tardo, si yo me confundo, si yo no puedo. Y Dios le dijo, ve. Y así a ti y a mí también nos dice, ve, hazlo, que tú y yo no estamos solos, que tú y yo, pues Dios va con nosotros y nos ha dado pues esa parte de que, ese gran privilegio de poder hablar de su grande amor. Bueno, como Dios le habló tan especial a Moisés, se me hace muy bonito porque Moisés no escuchó una voz que no sabía de dónde venía. Moisés no se asustó, sino que dice que fue y vio cómo había algo en ese árbol y que se estaba quemando, pero no se consumía. O sea, veía fuego, pero no veía que se estuviera quemando o acabando el árbol. Y allí estaba Dios. Ahí estaba Dios, y Dios le estaba hablando a Moisés, y tenía una tarea muy, muy específica o muy importante que hacer. Salió, pues dice que Moisés, después de toda esta plática, imagínate cómo estuvo su plática. Yo espero que la podamos imaginar, que podamos cerrar nuestros ojos e imaginarnos cómo es que ellos dos estaban hablando. Como ellos dos estaban hablando más Dios. Y sabes, es impresionante cómo Dios nos ama, porque Moisés le estaba diciendo todo, le estaba diciendo todo, y Dios lo estaba escuchando atentamente. Y hace lo mismo contigo, conmigo. Dios nos escucha. Todo lo que nosotros queramos decirle, nos escucha. Pero él también dice, es que ustedes ya tienen algo que hacer muy, muy especial. ¿Qué es? Pues también lo mismo, a Moisés se le dijo, tú vas a ir a Egipto. A nosotros no se nos dice, van a ir a Egipto, un lugar muy lejano. No, pero sí se nos dice que tenemos, o que podemos, o que Dios nos ha escogido para que anunciemos a todos cuando nos ama a Dios. Y vamos a continuar porque todavía tenemos un poco de tiempo, y nos dice, y dijo también Jehová a Moisés en Madián, ve y vuelve de Egipto, porque han muerto todos los que procuraban tu muerte. Entonces Moisés tomó su mujer y sus hijos, y los puso sobre un asno, y se volvió a la tierra de Egipto. Tomó también Moisés la vara de Dios en su mano, y dijo Jehová a Moisés, cuando hubieres vuelto a Egipto, mira que hagas delante de Faraón todas las maravillas que he puesto en tu mano.
Yo, empero, endureceré el corazón de modo que no dejará ir a mi pueblo. Y dirás a Faraón, Jehová ha dicho así, Israel es mi hijo, mi primogénito. Yo te he dicho que dejes ir a mi hijo para que me sirva, mas no has querido, déjalo ir, y aquí yo voy a matar a tu hijo, tu primogénito. Y siguió la conversación con Dios. Dios le dijo muchas cosas a Moisés, muchas, muchas cosas. Le dijo lo que iba a pasar en Egipto, le dijo cómo es que el faraón iba a resistir la voz de Dios y iba a decir, yo no conozco a ese Dios, yo no voy a dejar salir a Egipto, al pueblo de Israel, porque son mis esclavos y me tienen que servir. Entonces dice que pasaron muchas, muchas cosas, pero bueno, antes de, dice, y aconteció en el camino que en una posada le salió al encuentro Jehová y quiso matarlo. Entonces se fue a... pero aquí viene algo muy interesante que Moisés no había hecho, ¿sabes? Dios había dicho que todo su pueblo iba a tener un sello o una marquita. Bueno, pues Moisés no había hecho esto con su hijo mayor. Así que dice Dios, no, el pacto o esto no está completo. Así que lo tienen que hacer. Dice que entonces, durante el camino, pues Moisés se enfermó y iba ya a morir. Pero entonces se fue a su esposa, dice que se acordó, Moisés no hizo esto y ella lo hizo. Y fue así como Moisés pudo pues seguir su camino. Dice que en ese momento pues ellos se regresaron a su casa, su esposa y sus hijos, y Moisés continuó el camino. Dice, y entonces contó Moisés a Aarón todas las palabras de Jehová que le había enviado. Porque sabes que Aarón también, Dios le habló, y Aarón también fue al encuentro de Moisés. Entonces dice que se encontraron y entonces también ellos empezaron a platicar de lo que iba a pasar. Pero dejando todo esto, recuerda que Dios nos habla a cada uno de nosotros, que Dios tiene una tarea muy específica para ti y para mí. Y nosotros ya la sabemos y la hemos descubierto. Y si no la sabíamos, pues la hemos descubierto en ese momento. Que es ir y hablarle a todos los que tú tengas pues cerca, acerca del gran amor de Dios. Y que Él viene y viene pronto. Así que, pues, en estos días, si Dios lo permite, que es martes y jueves, vamos a seguir hablando acerca de este hombre llamado Moisés. Porque Dios le habló muchos, muchos, pues durante toda su vida. Después de que lo llamó en esa zarza ardiendo, en ese árbol, todos los días hablaba con él. Y contigo y conmigo también habla. Pero solo es cuestión de que tú y yo tengamos los oídos abiertos de la fe para poder escuchar su voz. Así que en esta hora vamos a orar. Vamos a hablar nosotros con Dios y vamos a nosotros también escuchar su voz. Así que te voy a invitar a que cierres tus ojitos, inclines tu rostro y vamos a orar. Señor, en esta hora agradecemos que nos permitas estar aquí. Gracias, Señor, por este capítulo. Gracias, Señor, porque tú siempre nos hablas, porque tú siempre, Señor, estás con nosotros y quieres que nosotros formemos parte de ese gran privilegio. Así, Señor, que en esta hora pues te damos gracias por cada pequeñito, cada amiguito, cada personita que estuvo escuchando. Gracias, Señor, porque eres bueno con nosotros. En el nombre de Jesús. Amén. Y bueno, te seguimos invitando a que continúes aquí en Visión Celestial Radio, que tiene música que eleva tu mente y tu corazón a Dios. Si Dios quiere, si Dios lo permite, nosotros nos encontramos el día de mañana en punto de las 7 de la tarde, hora Colombia, 6 de la tarde, hora México. Así que, bueno, pues que el Señor te bendiga.

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2: El tercer instrumento del caminar con Cristo es salir, buscar a otra persona y traerla a Jesucristo. ¿Por qué? Porque cuando tú buscas a otra persona para hablarle las buenas nuevas del Evangelio que llegaron a tu vida, esas nuevas se confirman en tu vida, se hacen realidad cuando tú compartes. La vida cristiana es una vida de abnegación, de entrega, no es egoísta. Llegó una buena noticia, la buena noticia de que Dios te ama, de que Dios puede transformar tu vida. ¿Por qué te vas a quedar con esa buena noticia solo para ti? Tienes que pasarla para otro. Pero pastor, nadie me escucha. Ah, nadie te escucha cuando sales a hablar de religión. Si quieres traer una persona para Cristo, tienes que tener presente, en primer lugar, que nadie quiere cambiar de religión. Por lo tanto, si tú quieres hablar de religión con las personas, nadie va a venir, porque nadie quiere cambiar de religión. Pero hay otra ley de la mente que dice que en esta vida las personas solo siguen a sus amigos. ¿Quién lleva a los jóvenes a las drogas? El amigo. ¿Y el muchacho que se mete a la droga sabe que va a morir ahí? Claro que sabe. ¿Y por qué va? Por el amigo. ¿Y si puede ir a la droga por el amigo, no vendría a la iglesia por el amigo? Ah, entonces en lugar de salir hablando de religión, sal conquistando la amistad de las personas. El mundo está muriendo por falta de amor. Las personas quieren ser amadas, necesitan ser amadas. Dios es amor. Tú eres un agente del amor. Ve y ama a las personas y tráelas con amor al reino de Jesús. Cuando tú te haces amigo de una persona, conquistas el corazón de esa persona quiere ser como tú y te va a preguntar: oye, yo veo en tus ojos paz. En medio de la tormenta, tú siempre tienes una sonrisa. ¿Qué es lo que tienes? ¿Por qué eres así? Y ahí tú le dices: porque yo conozco a Jesús. ¿Pero qué es eso de conocer a Jesús? Y ahí tú le vas explicando. Quiere decir, cuando conquistas la amistad de una persona, en esa convivencia de amigos, en algún momento la persona te va a hacer preguntas y ese es el momento para hablarles del Señor Jesucristo. Muchos no tienen éxito al traer personas para Cristo porque salen hablando del sábado, hablando de la ley, hablando de esto, hablando de aquello. No, calma, para todo eso hay lugar. La enseñanza bíblica tiene lugar en la vida del cristiano, pero eso es al final. Primero hay que conquistar a la persona con el vínculo maravilloso de la amistad. Hazte amigo, lleva a las personas a los pies del Señor Jesucristo, hazlas discípulas del Señor Jesús. Que Dios te bendiga.

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Queridos amigos, bienvenidos a una nueva serie que Dios nos permite disfrutar a través de Tiempo de Paz. Estamos dando comienzo a un momento de nuestro programa en el cual estaremos estudiando el libro de los Salmos. Hemos titulado a esta serie Bálsamo para el Corazón. ¿Por qué? Porque creemos que en cada uno de los capítulos que vamos a estar teniendo, en los cuales vamos a meditar, vamos a estudiar, vamos a compartir el libro de los Salmos, seguramente Dios va a derramar bálsamo que restituirá tus sentimientos, que calmará el dolor tal vez en medio de una angustia, que te va a subir el ánimo cuando te sientas un poquito caído y que por supuesto va a traer confianza en medio de las tormentas. Estamos felices porque realmente nos sorprende la cantidad de maravillas que Dios ha expuesto a través de este compendio maravilloso de los Salmos. Seas bienvenido a esta serie Bálsamo para el Corazón aquí en Tiempo de Paz. Para que cada capítulo pueda obtener los resultados que soñamos, que es que tu vida sea impactada por el amor de Dios, necesitamos pedir que el Espíritu Santo pueda guiar cada una de las ediciones de Tiempo de Paz. Así que ahí donde quiera que estés, queremos pedirte que puedas inclinar tu rostro, puedas cerrar tus ojos y vamos a pedir a Dios su dirección. Inclina tu rostro. Querido Dios, te damos gracias porque vamos a abrir tu palabra y confiamos plenamente en que a través del libro de los Salmos encontraremos mensajes que traerán paz a nuestro corazón. Encontraremos mensajes que levantarán nuestro ánimo cuando nos sentimos desanimados. Encontraremos mensajes que nos darán fortaleza cuando sentimos que el enemigo nos está atacando con toda su fuerza. Y nos daremos cuenta que tú eres nuestro guardador, nuestro castillo fuerte, nuestro pastor, que Señor, nuestra vida está segura mientras habite bajo el abrigo tuyo. Queremos, Señor, que cada amigo que nos acompañará en tiempo de paz pueda percibir en cada edición de esta serie que tu Espíritu Santo está tocando a su vida. Bendice a cada amiga, a cada amigo, a cada familia que se va a reunir. Y permite que tu palabra pueda impactar cada una de nuestras vidas. Lo pedimos y agradecemos en el nombre de Jesús. Amén. Muy bien, y si vamos a comenzar una serie basada en el libro de Salmos, qué mejor que comenzar con el Salmo número 1. Así que yo quiero que vayas a tu habitación o a la sala o a la biblioteca, donde quiera que tengas tu Biblia, y puedas abrir entonces el libro de Salmos y buscar el Salmo 1. El Salmo 1 es conocido como el Salmo de las dos sendas, el Salmo de los dos modos de vivir, el Salmo de los dos caminos, pero también es conocido como el Salmo huérfano, porque a lo largo de esta serie vas a descubrir que muchos de los salmos incluyen o presentan directamente quién es su autor. Hay otros en los que de pronto se vuelve más confusa la situación y hay otros en los que no tenemos información. El Salmo 1 es uno de ellos. No tenemos un conocimiento en cuanto a la autoría, pero sí sabemos que si está en la palabra de Dios es porque el Espíritu Santo así lo ha decidido y es porque para ti será de bendición el poder leerlo. El Salmo 1 es un salmo didáctico, sapiencial, un salmo que expone dos maneras de vivir que el ser humano puede escoger. Y vamos a empezar a leerlo para masticarlo y también para saber de qué manera y de qué modo de vida es el cual Dios quiere que yo pueda caminar. Así que vamos al versículo número 1. Dice así: Bienaventurado el varón que no anduvo en consejos de malos, ni estuvo en camino de pecadores, ni en silla de escarnecedores se ha sentado, sino que en la ley de Jehová está su delicia, y en su ley medita de día y de noche. Aquí ya hay algunos elementos que son bien interesantes, porque el Salmo comienza con la palabra bienaventurado. A todo esto, el libro de los Salmos comienza con la palabra bienaventurado y termina con un aleluya. Así que todo lo que hay en medio es un deseo maravilloso de Dios para tu vida. Comienza con el concepto de bienaventuranza, el concepto de lograr felicidad plena, el concepto de ser dichosos en esta vida.
Ahora, bienaventurado, es decir, el hombre que de una u otra manera siga estos consejos vivirá una felicidad plena. ¿Y qué dice? Dice, bienaventurado el varón que no anduvo en consejos de malos. O sea, está dando a entender que va a ser feliz quien no haga lo que se va a mencionar a continuación. Si tú te das cuenta, tanto el versículo 1, perdón, el versículo 1 completamente es un versículo en el cual pareciera que el acto del pecado puede llegar a ser progresivo. ¿Por qué te digo esto? Porque si tú te fijas, la palabra de Dios dice, bienaventurado el varón que no, en primer lugar, anduvo en consejos de malos. Es decir, transitando por la vida, de pronto te encuentras con consejos dañinos, con gente que quiere invitarte a tomar malas decisiones, con personas que son nocivas para ti, para tu familia, y resulta que empezaste a oírlas. Sin embargo, la palabra de Dios dice, el que no anduvo en consejos, transitó, ni estuvo en camino de pecadores. O sea, ahora ya no solamente es que estoy oyendo en el transitar de mi vida, sino que en algún momento me detengo para caminar con pecadores. Pero termina sentenciando, ni en silla de escarnecedores se ha sentado. O sea, fíjate, en principio es escuchar, después es andar. Y finalmente es que yo me acostumbre tanto al pecado que yo hasta tome asiento en lugares donde definitivamente el que reina no es el amor de Dios, sino el pecado destructor que quiere hacerme infeliz y que juntamente conmigo quiere hacer infeliz a mi familia y a aquellas personas que me rodean. Por lo tanto, lo que Dios está diciendo es, bienaventurado aquel que no decide progresar en su vida de pecado. Bienaventurado aquel que no decide darle cabida a una vida errónea. Yo quiero, a través de esta serie, compartir contigo. Nadie se vuelve en un hombre fracasado del día a la mañana. Ninguna mujer se convierte en una mujer hundida en el dolor del día a la mañana. Nosotros le vamos dando cabida a Satanás para ir dañando nuestros pensamientos, nuestros sentimientos, nuestras decisiones. Empezamos a tomar decisiones equivocadas y a pesar de estar viendo las consecuencias, seguimos. Hasta que llega un momento en que nos acostumbramos tanto que nos cuesta salir del pantano del pecado. Sin embargo, el Salmo 1 empieza a partir del versículo 2 a mostrar la característica de aquel que quiere vivir en justicia. Y dice el versículo 2, sino, en diferencia a lo que había mencionado antes, que en la ley de Jehová está su delicia, es decir, es feliz, es bienaventurado aquel que se siente deleitado cuando medita en la ley de Jehová, cuando en su ley medita de día y de noche. O sea, yo llego a ser feliz cuando estudiar la Biblia, compartir con mi Salvador, dialogar con Él, tener un relacionamiento con Dios, es un deleite, es un placer, es un privilegio. No es que yo voy a la iglesia por un forzamiento, no es que voy a la iglesia porque tengo que ir, no es que leo la Biblia porque me enseñaron que yo tengo que leerla todos los días al comienzo y al final, pero como una relación forzada, no. Dice que es bienaventurado aquel que se deleita cuando abre la Biblia y medita en la palabra de Dios. Entonces surge una pregunta, cuando tú piensas en la ley de Dios, ¿tú te gozas? ¿Tú te deleitas? ¿Tú te sientes feliz? Ahora te pregunto a ti que eres cristiano, que perteneces a alguna denominación. ¿Te sientes gozoso de vivir una relación con Dios? Porque de lo contrario no eres bienaventurado. Puede ser un miembro de una iglesia, puede ser que tengas mucho conocimiento teológico, pero la realidad es que no estás siendo feliz. El propósito de Dios es que al conocerlo a Él, tú te sientas privilegiado. Tú te sientas bendecida. ¿Por qué? Porque fíjate lo que señala, versículo 3. Esta persona bienaventurado, esta persona que ha conseguido encontrar la fuente de felicidad permanente para su existencia, dice, será como árbol plantado junto a corrientes de aguas, que da su fruto en su tiempo y su hoja no cae
y todo lo que hace prosperará. Mira, amigo, si hay alguien que está interesado en que a ti te vaya bien, ese es Dios. Si hay alguien que está interesado en que tú vivas feliz, es Dios. En primer lugar, porque Él te ama. Porque Él entregó a su único Hijo, no solo para que seas salvo, sino también para que en esta tierra de maldad y de pecado, tú puedas vivir de una manera diferente a la que viven los demás. Porque Él desea que tú puedas obtener paz aún en medio de las peores tormentas. Y en esta serie vamos a estar estudiando sobre eso. En primer lugar, Dios desea que tú seas prosperado porque Él quiere verte feliz. Pero también Dios necesita y anhela que tú seas prosperado para que los demás puedan contemplar los frutos de vivir cerca de Él. Es decir, ¿qué es lo que te estoy tratando de explicar? Cuando tú llegas a ser prosperado, cuando tú llegas a vivir feliz, cuando tú te muestras como una persona que vive de manera diferente al resto, llamas la atención. Y las personas se empiezan a preguntar, ¿por qué en esa casa siempre hay cantos? ¿Por qué en esa casa siempre que veo ese matrimonio, a pesar de las luchas, los veo felices? ¿Por qué a pesar de que han vivido momentos de enfermedad, de sufrimiento, siempre salen adelante? Y entonces cuando se preguntan, ¿por qué siempre prosperas? Tú tienes la oportunidad de decir, porque soy un hijo de Dios. Eres como árbol plantado junto a corrientes de agua. ¿Qué mejor lugar para un árbol, para fortalecerse, para robustecerse, que estar junto a corrientes de agua? Lo que está queriendo decir el Salmo 1 al inicio de esta serie es que si tú decides vivir en deleite con el Señor, si para ti hablar de Él, compartir con Él, orar con Él, se convierte en una dicha, entonces tú eres como un árbol que está junto a una corriente de agua. Vas a prosperar, vas a dar fruto. Mira, qué maravilloso y sabio Dios que inspira al salmista para expresar que no es un árbol solamente panorámicamente lindo, no es un árbol que simplemente es bello, es un árbol frutal, es un árbol que da fruto, es un árbol que da a conocer la realidad de lo que vive en su raíz, de la vitalidad que hay en su interior. El que vive con Dios tiene que dar frutos de su permanencia en Dios. Así que si tú te decides a vivir con el Señor, finalmente las personas van a notar en ti frutos. La palabra de Dios dice que los frutos del Espíritu Santo son gozo, es amor, es paz, es paciencia, es benignidad, es bondad, es mansedumbre, es dominio propio, es templanza, es saber relacionarte con los demás de manera sana, es ser feliz en tu vida familiar. ¿Te interesa ser feliz? Entonces dedícate a ser un árbol plantado junto a corrientes de agua. Pero entonces Dios, que es justo, no solo presenta esta cara de la moneda de la vida, sino que muestra la otra senda, porque es justo que Él te advierta. Y entonces dice en el versículo número 4, no así los malos. Es decir, no van a recibir esta bienaventuranza, no van a vivir en esta dicha, no van a vivir en esta alegría los malos. ¿Por qué? Porque dice, no así los malos, que son como el tamo que arrebata el viento. Por tanto, no se levantarán los malos en el juicio, ni los pecadores en la congregación de los justos. Ahora, seguramente cuando yo leí la palabra tamo, tú dijiste, ¿qué es tamo? Porque árbol plantado junto a agua, yo lo entiendo, pastor. Pero, ¿qué es tamo? Tamo es una partícula vegetal, es un residuo de una planta, puede ser una planta de algodón, una mata que se está deshilachando y que vuela. Viene un viento y sale esa partícula. ¿Cuál es la diferencia? El árbol está plantado junto a corrientes, tiene raíces firmes. Las circunstancias no te mueven el piso. Los eventos que suceden a tu alrededor no hacen cambiar tus principios. Cuando tú te aferras a Dios, eres un árbol firme, eres una mujer de un carácter firme. Aunque vengan tormentas, sabes que tu vida está construida sobre la roca. Pero cuando tú no vives aferrada a la fuente de vida que es Dios, cuando tú no vives comunicado con el Dios de toda felicidad, tu vida es como tamo, es como partícula, es como hilacha de una planta que viene un viento y te hace volar. Viene un problema y te desanimas.
Un negocio te sale mal y te deprimes. Alguien se enferma en tu casa y sientes que estás maldito entre todos los hombres. Algo sucede mal en tu vida matrimonial y sientes que todo se acabó. Eres como una partícula que vuela y se mueve para cualquier lado. Eres inestable. Dios quiere que tu felicidad sea plena, sea permanente. Cuando Dios ocupa esta figura, no lo hace por casualidad. Lo hace porque tú quieres que entiendas en tu mente la manera diferente que existe de vivir cuando tú vives cerca de Él y cuando tú vives lejos de Él. Por eso es que en el día de hoy, al comienzo de esta serie, yo quisiera preguntarte, ¿cómo quieres vivir tú? ¿Qué frutos en tu vida quieres ver? ¿Quieres ver soledad? ¿Quieres ver tristeza? ¿Quieres ver frustración? ¿Quieres seguir viendo tu familia desintegrándose? ¿Quieres seguir viviendo una vida en la que lo único que importa es lo material, aunque el corazón siga vacío? ¿Qué tipo de vida quieres vivir tú? ¿O quieres vivir una vida en la que tú te sientas pleno, en la que tú te sientas feliz, en la que van a haber problemas, pero tú sabes que tienes la solución? ¿Quieres ser un árbol firme en medio de la tormenta? ¿O quieres ser un tamo que se mueve ante cualquier problema? La diferencia la marca Cristo, la diferencia la marca Dios actuando en tu vida. Bienaventurado el que se deleita en la ley de Jehová, el que medita en la ley de Dios de día y de noche. Es decir, bienaventurado aquel que camina con Dios durante las 24 horas del día. No basta solo con ir a una iglesia. No basta solo con pertenecer a una religión, necesitas tomar una decisión diaria, permanente, de decirle al Señor, Señor, te necesito en mi vida. Ven a darme alegría cuando me siento triste. Ven a ayudarme a encontrar soluciones a estos problemas que me afligen. Porque termina el Salmo diciendo, Jehová conoce el camino de los justos, mas la senda de los malos perecerá. Hay dos caminos, hay dos destinos. Hay un camino de injusticia que te lleva al fracaso. Hay un camino de justicia y santidad que te lleva a felicidad. ¿Es tu deseo vivir una vida plena en las manos de Dios? Entonces yo quiero invitarte a que cierres tus ojos y me permitas orar por ti. Querido Dios, al comenzar esta serie de bálsamo para el corazón, entendemos que el único que puede traer bálsamo curativo a nuestra vida eres tú. El único que nos puede ayudar a salir del

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Muy amados hermanos y hermanas, reciban un abrazo virtual con todo el corazón, con el cariño y con la alegría de siempre. Queremos orar para abrir la palabra del Señor esta linda mañana y encontrar lo que Dios tiene para nosotros. Oramos. Maravilloso Dios, qué gozo, qué alegría abrir tu palabra para encontrar las profundas verdades que edifican nuestra vida. Abrimos junto a tu palabra también nuestra mente, nuestro corazón, para recibir tu mensaje en esta hora especial. Permite, Señor, que tu palabra nos edifique a todos, que tu mensaje llegue al corazón de cada persona que lo necesita. Ocúltame, Señor, de tus hijos y que tus hijos te puedan ver en esta hora. Pero también que tus hijos, que todos nosotros podamos escuchar tu voz, tu poderosa voz. Por eso abrimos tu santa palabra en el poderoso nombre de Jesucristo. Amén. En esta mañana hemos titulado nuestro mensaje Dos Corazones. ¿Y por qué dos corazones? Porque Dios decidió salvar a nuestro mundo, pero no eligió los ángeles, sino eligió a seres humanos como tú y como yo, para salvar a las personas que están a nuestro alrededor, para salvar a nuestro mundo, para salvar a nuestros familiares, a nuestros amigos, a nuestros vecinos. Ahora, el problema es que lo que Dios quiere compartir con el mundo, con sus hijos, es su corazón. Pero nosotros tenemos un corazón que la palabra lo declara como un corazón perverso, como un corazón malo y perverso. No hay nada bueno en nuestro corazón. Así que cuando Dios decide convertirme a mí, convertirte a ti en un instrumento de gracia, en un instrumento de salvación, Él tiene que hacer una cosa. Y es compartir su corazón con el nuestro. Así que nosotros llegaremos a tener dos corazones. Uno, el malo que ya tenemos, pero que al fin y al cabo Dios lo va a usar así como es. Pero Dios va a insertar su corazón en el mío para poder con mi corazón identificarme con la gente como yo y con el corazón de Dios salvar al mundo. He estado observando en la Biblia que los líderes, los grandes líderes de Dios en la Biblia han tenido dos corazones. Por ejemplo, Moisés, por ejemplo, David, por ejemplo, Pablo, Jesús y todos los líderes de la Biblia tienen su corazón de carne como el nuestro, pero tienen también el corazón de Dios, un corazón conforme al corazón de Dios. Hermanos, vamos a ver esta mañana solo uno de los personajes. Vamos a ver a Moisés. Dios decide de manera intencional darle dos corazones. Bueno, comienza dándole dos familias, dos hogares, dos culturas, dos escuelas. Moisés nace en una familia de hebreos, esclavos, pero se crece en una familia de príncipes, en una familia del rey, en la familia del faraón. Así que esto es de manera intencional. Dios lo que quiere de Moisés es preparar su corazón porque tiene una tarea especial. El asunto es que Moisés no sabía de esa tarea especial. Hasta mucho tiempo después, como tú y como yo, antes de nosotros nacer, Dios ya tiene una tarea, ya tiene un plan, ya tiene una misión, un programa maravilloso para tu vida y para la mía. Pero no lo sabemos y no entendemos por qué pasamos por estos caminos, por qué estamos hoy acá, cuál es el plan que Dios tiene para mí. No sabemos, Moisés no sabía. Bueno, Moisés tiene dos culturas. Y eso quiere decir que Moisés está preparando con dos corazones. Porque él se siente en la casa del rey como el príncipe de Egipto. Pero él sabe que él es un hebreo esclavo. Él sabe. Y él mira su pueblo esclavo sufriendo.
pero él está en la casa del rey. 40 años con aire acondicionado, con calefacción, con alfombra, con todo lo que un príncipe puede querer, con todo lo que un príncipe puede desear. Todo lo que un príncipe quiere, anhela, desea, le es concedido porque es un príncipe. Él se educó en la mejor escuela de su época. No hay otra escuela. Los mejores maestros. Todo lo mejor que un príncipe puede tener. 40 años como príncipe. Cuando Dios va a darle un corazón a uno de sus hijos para convertirlo en una bendición extraordinaria, Dios le da tres cosas. Primero, le da lo que le dio a Moisés. La oportunidad de crecer con dos corazones, de formar esos dos corazones. Pero la segunda cosa es que la escuela no es suficiente. La escuela no es suficiente. Moisés dice la palabra de Dios que fue enseñado en todas las ciencias para ser el gobernador de Egipto, el rey, el faraón de Egipto y del mundo conocido. Fue enseñado, adiestrado, disciplinado. Pero la escuela no es suficiente. Dios quería también agregarle la experiencia. La experiencia es muy importante para una persona que quiere ser un instrumento en las manos de Dios. Está bien la universidad, está bien la escuela, está bien la maestría, está bien el doctorado, está bien todo el estudio. Pero cuando vienen las tormentas de la vida, el conocimiento no nos sirve de mucho. Nos sirve la experiencia. Dios escogió de manera específica para Moisés el desierto como una escuela. Y ya que vivió 40 años en casa de príncipe, en casa del rey, ahora va a vivir 40 más años en el desierto, en la escuela del desierto. Y esa escuela es tan importante como la escuela de la universidad, como la escuela de las ciencias, como la escuela de los artes. Yo no sé si en esta hora hay alguna persona pasando por la escuela del desierto. Por lo menos esta semana me llamó una persona, me dice: pastor, ya no soporto más. Estoy enferma, es una dama. Estoy enferma, mi edad ya es muy avanzada. Llamé al hospital, no hay un espacio para mí, no hay una ambulancia para mí. Yo me estoy muriendo, llevo 3 días sin comer. Pastor, yo siento que voy a morir. ¿Qué le puedo decir? Yo no puedo salir a verla. No puedo hacer nada por ella, únicamente orar. No sé lo que Dios es el único que puede hacer, no sé lo que Dios ha hecho, pero yo lo único que pude hacer fue orar por esa persona. Esa persona está en el desierto. Una cosa es hablar de la gente que le llegó la crisis, que la gente que le llegó la enfermedad, la gente de otros lugares, de otros países, pero cuando la experiencia llega a mi vida, es diferente. Esta hermana estaba en el desierto. Y el desierto es difícil. Moisés estaba pensando, ¿por qué tengo que venir al desierto? Yo tenía mi casa, yo tenía mi palacio, yo tenía todo. Ahora tengo que andar en el desierto. Pero allí Dios lo llevó para prepararlo. No con el conocimiento es muy importante. Hay que conocer todo lo que sea posible, pero no es suficiente. Moisés necesitaba que sus pies se apoyaran. Él tenía que aprender a enfrentar el frío de la noche en el desierto. Él tenía que aprender a enfrentar el calor del día en el desierto. Él tenía que luchar contra las fieras, contra los escorpiones, contra las serpientes, contra todas las fieras del desierto. Él tenía que aprender a formar una cabaña, una carpa, a formar un hogar, a tener una familia en el desierto. Todo eso era necesario. Él tenía que aprender a cavar huecos, hoyos en el desierto para encontrar agua.
El desierto es una enorme experiencia, pero es la manera como Dios preparó a Moisés para convertirlo en el mayor instrumento de salvar a su pueblo. Si estás pasando, hermano y hermana, por algún momento del desierto, no te quejes, no te desesperes, porque ya nosotros tal vez hemos vivido por algún tiempo en casa de príncipe. Pero es necesario el desierto, necesitamos ampollas, necesitamos callos en nuestros pies con la arena caliente del desierto, porque lo que viene para el pueblo de Dios es grande, pero es duro, es fuerte, es difícil. Necesitamos el desierto, necesitamos prepararnos. Estas pequeñas cosas que estamos enfrentando hoy son las que nos preparan para las cosas grandes. Si vamos por un camino de alfombra, cuando lleguemos a las espinas, por más pequeñas que sean, nadie pasará la prueba. Necesitamos el desierto. Moisés nunca entendió, nunca pensó por qué tengo que estar 40 años en este desierto. Hasta un día cuando lo necesitó. Moisés sabía, 40 años en el desierto, en la escuela del desierto, es suficiente para aprender a enfrentar el desierto de la vida. Bueno, ¿por qué Dios prepara a gente con dos corazones? ¿Por qué Dios preparó a Moisés con dos corazones? Porque iba a trabajar con esclavos. Él tenía que trabajar con esclavos. Esclavos de 400 años de Egipto. Esclavos que nacieron en la esclavitud. Entonces tenía que tener un corazón de príncipe para entender que él era un príncipe. Pero tenía que tener un corazón de esclavo para entender a los esclavos y poderlos rescatar, poderlos sacar, poderlos levantar, poder edificar la vida de ellos y poderlos llevar a la tierra prometida. ¿Por qué Dios nos permite a nosotros prepararnos con dos corazones? Porque también vivimos y nacimos y vivimos y crecemos en un mundo de esclavos. Nosotros también éramos esclavos del pecado. Egipto representa el pecado. Pero un día Dios nos rescató. Y ahora ya no estamos bajo la potestad del pecado, ni bajo la potestad del faraón llamado Satanás. Ahora somos hijos de Dios. Pero hay un mundo que todavía está bajo el dominio del enemigo y por eso Dios anda buscando personas para insertar su corazón y compartir su corazón con los otros hijos que todavía están en la esclavitud del pecado. Y esa es la razón. El asunto es, ¿por qué dos corazones? Jesús también tuvo dos corazones. Uno, porque era Dios. Se identificaba con lo espiritual, con lo celestial, con el Padre todo el tiempo. Pero un corazón de hombre humano caído como nosotros. Un corazón humano. No tal vez caído con el pecado de nosotros. Pero un corazón humano capaz de identificarse con las necesidades decadentes de la humanidad. Ahora, ¿cómo trabajar con los esclavos? ¿Cómo trabajar con los esclavos? ¿Cuál es el problema de trabajar con los esclavos? El problema es que la esclavitud, el daño que hace la esclavitud a los seres humanos, no es el abuso, no son los traumas solamente. El daño que hace la esclavitud lo hace en la mente. Es que la persona sale de la esclavitud, se hace libre, pero sigue pensando como esclavo. Ese es el problema. Por eso trabajar con los esclavos se necesita tener dos corazones. Para trabajar con los esclavos se necesita tener dos corazones. ¿Qué es lo que Dios le dice a Moisés cuando va a enseñar a los esclavos? ¿Qué es lo que les va a enseñar? Vamos a ir a la Biblia y vamos a ver. Aquel día, cuando se cumplieron 3 meses de que el pueblo salió de Egipto y llegaron ahora al desierto del Sinaí y llegan al monte del Sinaí, ahora Dios dice, voy a hablar a mis hijos, voy a hablar a mi pueblo.
Pero recuerden que fue grande el estruendo y el pueblo dijo, no queremos escucharlo porque la voz es como un trueno y nos va a matar. Mejor sube Moisés. Pero Moisés recibe de parte de Dios, lo que Dios le va a indicar que le diga al pueblo. ¿Qué es lo que le va a decir? Mira como dice Éxodo 19. Recordamos que en el capítulo 20 están los mandamientos, la obediencia. Pero en el capítulo 19, encontramos entonces aquí en el versículo 6 y en el versículo 7 lo siguiente. Dice, vosotros sois mi reino de sacerdotes y de gente santa. Esto di a los hijos de Israel. Entonces vino Moisés, llamó a los ancianos del pueblo y expresó en presencia de todos ellos las palabras que Dios le había dicho. ¿Qué es lo que le dijo? ¿Qué es lo que le dijo Dios? ¿Vaya, enséñeles a obedecer? No, porque el esclavo está impuesto a obedecer. Y ellos lo que están atentos a escuchar es la voz de un jefe que los manda, que los obliga. Y ellos vienen ahora a Dios a verlo como

0: jefe. A verlo como un jefe. Mande Dios, díganos qué hay que hacer y nosotros lo vamos a hacer, lo vamos a hacer. Están acostumbrados a obedecer. Ellos no tienen voluntad. Pero ¿qué es lo que Dios le dice? No les enseñe a hacer, enséñales a ser. ¿Y qué es lo que son ellos? Dígale a mi pueblo que ellos son hijos de Dios, que ya son libres. Ya destruí a los que los esclavizaban. Muéstrale qué pasó. Ellos ya se ahogaron. El faraón, el ejército, los carros, los caballos, las armas, todo ya se acabó. Ellos son libres. Ahora están en mi tierra. Ahora están en mi poder. Ahora son un pueblo de gente santa, de gente libre, de gente escogida, de hijos de Dios. Es más, son un reino de sacerdotes para gloria del Padre. Eso fue lo que le dijo. No les diga que obedezcan. No. Enséñales a amar. Enséñales quiénes son. Es que es muy difícil trabajar con esclavos. Cuando en este país, aquí en los Estados Unidos, Abraham Lincoln firmó la declaración oficial que se acabó completamente la esclavitud, que ya no hay más esclavitud. Hubo una fecha especial, un día especial, una hora especial. Ya no hay ni un solo esclavo en todos los Estados Unidos. Todo el país es libre de esclavitud. Pero 6 meses después, 1 año después, 2 años después, 3 años después, dice la historia, que había gente esclava. Había gente esclava 3 años después que ya eran libres. La gente es así, porque el daño más grande que recibe un esclavo es en la mente. Él sigue pensando. Los israelitas habían salido de Egipto, el cuerpo había salido, todos, su familia, todo había salido, pero su mente seguía pensando como esclavos. Ellos eran esclavos. Por lo tanto, el problema más grande que enfrenta Moisés no es sacar al pueblo de Egipto. El problema más grande es que un día caminan y caminan a la tierra prometida. Un mes, 2 meses, pero vuelven otra vez a la frontera. Caminan, avanzan y vuelven. Avanzan y vuelven. La gente quiere regresar. ¿No es ese el mismo problema de los líderes espirituales de hoy? La gente en un momento, en una campaña, dice, sí, yo acepto a mi Señor. Vienen, se bautizan, entran. Pero ¿cuál es el problema? Que quieren volver a Egipto, quieren volver al mundo otra vez. Ese es el problema. Pero aquí está el secreto. Un hombre o una mujer que tiene 2 corazones podrá trabajar.
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2: Si la espera se hace larga, y el milagro aún no llega. Si no tienes esperanza y te sientes sin fuerzas, hay alguien más grande que cualquier gigante. Es Dios. Y hoy te dice, no temas porque yo estoy contigo. No desmayes porque yo soy tu Dios que te esfuerzo. Siempre te ayudaré. Te invito a hacer esta oración. Ayúdame, Señor.

0: paz y tranquilidad. Gracias, gracias Señor Jesús, tu presencia llena mi vida.
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0: A mí me gusta mucho, mucho el cielo, porque es grande y grande, igual que mi papá.
1: Escuchen, escuchen, niños, lo que Dios creó el tercer día.

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Hola, mi amigo querido, ¿cómo estás? Vamos a estudiar la lección número 2 para el 11 de abril del año 2026. El título de la lección es Conociendo a Dios. Sabes, vivimos en un tiempo en el que muchos hablan de Dios, pero pocos lo conocen realmente. Algunos lo imaginan severo e inaccesible, distante. Otros lo reducen a una simple energía impersonal, la buena vibra. Otros lo acusan por el dolor que llega al mundo. Y muchos simplemente lo ignoran. Yo diría que el problema central no es la incredulidad moderna en Dios. El problema es una comprensión distorsionada del carácter de Dios. El conflicto de los siglos entre Cristo y Satanás en esta tierra comenzó precisamente en este punto. En el Edén, la serpiente no negó la existencia de Dios, no atacó su poder, no cuestionó su capacidad creadora, sino que sembró algo más sutil y destructivo. Levantó dudas acerca de su carácter. ¿Con qué Dios os ha dicho? Dios sabe que el día que comáis seréis como Dios. En otras palabras, lo que le dijo a Eva fue: Dios no quiere lo mejor para ti. Dios te oculta algo que no quiere que tú sepas. No puedes confiar plenamente en Él. Y desde entonces, querido, el gran conflicto del universo gira en torno de esta pregunta: ¿cómo es realmente Dios? Bueno, hoy necesitamos volver los ojos a la Escritura para no responder con teorías humanas, con pensamientos, con filosofías humanas, para responder con lo que la Biblia dice acerca del carácter de Dios. Vamos a la primera parte de este estudio hablando de una percepción clara de Dios. La Biblia es ante todo una revelación del carácter divino. Desde el Génesis hasta el Apocalipsis, se nos muestra en la Biblia a un Dios omnipotente que gobierna sobre la historia. Vemos también un Dios omnisciente que conoce el fin desde el principio. Encontramos también un Dios justo que no tolera el mal. Un Dios misericordioso que guarda el pacto de amor con sus hijos. Un Dios eterno que es refugio de generación en generación. Quiere decir, cuanto más conocemos a Dios, pues más lo vamos a amar. Y cuanto menos conozcamos a Dios, más fácilmente lo vamos a interpretar. Y delante de esta premisa, Satanás procura mantener la mente ocupada en cualquier cosa, menos en conocer a Dios tal como Él es. Es por eso por lo que el carácter de Dios es tergiversado de muchas maneras. Se le presenta como un autor del sufrimiento. Se le describe como un Dios indiferente. Se le pinta como un Dios vengativo. O sea, el enemigo convierte a Dios en una idea moldable según la conveniencia de cada uno. Pero la pregunta es, ¿qué pensamos nosotros acerca de Dios? La pregunta es, ¿qué ha revelado Dios mismo acerca de Él en su palabra? Veamos entonces en la segunda parte de este estudio, bajo el subtítulo de Dios es Santo. Bueno, la Escritura coloca la santidad en el centro del carácter divino. Voy a leer 1 Samuel 2:2. Dice lo siguiente: No hay santo como Jehová, porque no hay ninguno fuera de ti y no hay refugio como el Dios nuestro. Lo que es necesario entender es que cuando la Biblia dice que Dios es santo, enfatiza el hecho de que Él está completamente separado del mal. No hay mal en Él, no hay sombra en Él, no hay ambigüedad moral en Él, no hay doble intención. Su poder es santo.
su conocimiento es santo, su justicia es santa y su amor es santo. Ahora, imaginemos por un momento a un Dios omnipotente, pero que no fuese santo. Sería un tirano absoluto. Imaginemos a un Dios omnisapiente, pero que no fuera santo, que conociera nuestras debilidades sin tener pureza moral. Eso sería aterrador. La santidad de Dios es lo que hace posible confiar en Él. Por eso, cuando Isaías vio la gloria divina, exclamó, ¡ay de mí! La santidad revela la distancia entre la pureza de Dios y la condición humana y caída, la pecaminosidad del hombre. Y aquí surge la gran tensión teológica. ¿Cómo puede el Dios santo acercarse del pecador sin destruirlo? Solo el amor de Dios puede explicar este misterio. Y es por eso que vamos a la tercera parte, Dios es amor. La respuesta a la pregunta de cómo un Dios santo puede acercarse de un pobre pecador está en la declaración más extraordinaria del Nuevo Testamento, que está registrada en 1 Juan 4:8. Leo, dice, Dios es amor. No dice que Dios tiene amor. Dice que Él es amor. El amor no es simplemente una emoción de Dios. Es la esencia de su ser. No debemos definir el amor de Dios desde nuestras emociones humanas, porque generalmente nosotros amamos a los que nos hacen el bien. Nuestro amor humano, por más puro que nos parezca, lleva la mancha del egoísmo. Pero el amor de Dios debería ser definido a la luz del Calvario. Mira lo que dice 1 Juan capítulo 4, versículo 10. En esto consiste el amor de Dios. No en que nosotros hayamos amado a Dios, sino en que Él nos amó a nosotros y envió a su Hijo en propiciación por nuestros pecados. Aquí tú puedes ver que el amor de Dios es iniciador, quiere decir, nace en Él. El amor de Dios es sacrificial, quiere decir, Dios lo entrega todo por lo que ama. El amor de Dios es inmerecido, o sea, no haces nada para merecer el amor de Dios, es por pura gracia. Y finalmente, el amor de Dios es redentor, lo que significa que tu pecado o el mío no es el final de nuestra historia. Romanos 5:8 lo expresa con claridad evangelística de esta manera. Dios muestra su amor para con nosotros en que siendo aún pecadores, Cristo murió por nosotros. Oh, mi amigo, la cruz resuelve la tensión entre la santidad de Dios y su amor. Dios no ignora el pecado, no lo minimiza, no lo justifica, lo enfrenta, lo condena, pero lo carga sobre sí mismo. La justicia no fue anulada, fue satisfecha. El amor no fue debilitado, fue demostrado en la cruz del Calvario. Porque el pecado es malo y merece la muerte, Jesús murió en la cruz. Y porque Dios ama al ser humano, Jesús murió en la cruz para darle vida nueva al ser humano. Ahí está el valor que tú tienes. Por más que tu vida sea como sea, por más que hayas caído, hayas fallado, por más que hayas apostatado, te hayas ido de la iglesia y en algún momento tal vez hasta hayas maldecido el amor de Dios, Él te sigue amando. Eres precioso para Él. Pero he hecho tanta cosa mala, sí. Pero por eso Jesús murió en la cruz del Calvario, para que todas las cosas malas que tú hiciste y que merecían la muerte, pues fue, Cristo murió allá en la cruz. ¿Y para qué? Para darte vida. Entonces no tienes más el derecho de sentirte condenado, de sentirte perdido. Ese es el carácter maravilloso de Dios. Y esto nos lleva a la cuarta parte del estudio, donde hablaremos de Dios en la creación.
Mira, en Génesis encontramos dos nombres reveladores referentes a Dios. El primer nombre es Elohim, que se refiere al Creador soberano y absoluto, Dios eterno. El otro nombre es Yahweh, Jehová, que se refiere al Dios del pacto, del amor, de la misericordia, al Dios cercano y personal. Al mismo tiempo que Dios es infinito y eterno, se acerca al ser humano como un padre de amor. ¡Qué cosa maravillosa! En Génesis 1 vemos al Dios que habla y el universo existe. Todo viene a la existencia por el poder de su palabra. Pero en Génesis 2 vemos al Dios que se inclina, se agacha, se mancha las manos con barro, forma al hombre del polvo y sopla vida en sus narices. O sea, el Dios trascendente es también el Dios íntimo y cercano. No es una energía impersonal, tampoco es un arquitecto distante, es un padre cercano. Por eso Pablo lo expresó en Atenas

querido, el Dios que gobierna las galaxias es el mismo que conoce tu nombre, tus dificultades, tus luchas. ¿Cómo estás en ese momento? ¿Cómo te sientes? ¿Te sientes perdido? Dios te conoce. ¿Estás lleno de deudas? Dios sabe. Él quiere entrar en tu vida y ayudarte. ¿Estás sin empleo? ¿Tú crees que Dios ignora? No, Dios es tu Padre de amor. Pero no deja de ser el Dios eterno, creador de los cielos y de la tierra. Y todo esto nos lleva ahora a la quinta parte de este estudio, bajo el subtítulo de Emmanuel, que quiere decir Dios con nosotros. Y en esta parte, debemos decir que la revelación suprema del carácter de Dios no es un concepto, es una persona. Jesús, él mismo dijo, el que me ha visto a mí, ha visto al Padre. Si quieres saber cómo trata Dios al pecador, mira a Jesús. Mira la manera como él trató a los pecadores. Si quieres saber cómo Dios responde al sufrimiento, mira a Jesús, cómo él trató a los que sufrían cuando estuvo en esta tierra. Si quieres saber cómo ama a Dios, mira la cruz del Calvario. Mateo lo llama Emmanuel, que quiere decir Dios con nosotros. Y esto es interesante, porque al final del Evangelio Jesús declara, yo estoy con vosotros todos los días. No solo cuando el sol brilla, también cuando la tempestad cae, no solo cuando hay alegría, también cuando hay tristeza, Dios está contigo en todo momento. Quiere decir que el Dios Santo se hizo cercano. El Dios Eterno entró en nuestro tiempo. El Dios Invisible se hizo visible. No vino a condenar, vino a salvar. No vino a destruir, vino a restaurar. Oh, querido, el mundo necesita una revelación correcta del carácter de Dios. Pero esta revelación no vendrá solo por argumentos teológicos. Vendrá cuando hombres y mujeres transformados por su poder reflejen su santidad, su misericordia, su paciencia y su amor. La pregunta ahora no es solamente ¿quién es Dios? La pregunta ahora es ¿tú lo conoces personalmente? Porque conocer su carácter no es acumular información teológica, es entrar en una vida de comunión diaria con Él. Hoy puedes acercarte sin miedo porque el Dios Santo ha provisto reconciliación. Porque el Dios de amor abrió el camino para ti. Porque el Emmanuel sigue diciendo, estoy contigo. Y cuanto más lo contemples, cuanto más vivas con Él, más serás transformado a su imagen. El último mensaje de misericordia es una revelación de su carácter de amor. Que esta revelación comience en tu corazón, en el mío, y que por donde vayas tú, las personas sepan que tú has pasado tiempo con Dios. Que las personas vean a Jesús en tu vida, en tu manera de ser, en tu manera de tratar a las personas. Dios es tu Padre. Dios es tu amigo, Dios es tu creador eterno. El hecho de que Dios es tu padre, es tu amigo, no quiere decir que tú vas a tratarlo con indiferencia como tratas a un ser humano. No, hay reverencia, hay adoración, pero hay amistad, hay amor, hay cariño. La reverencia que es fruto del amor que sientes por Él. ¿Y por qué debes amarlo? Yo tengo un hijo, cuando era pequeñito le preguntaba, ¿tú amas? ¿Tú me amas? Y él me dice, sí, papito. ¿Y por qué me amas? Porque tú me amas a mí. Interesante la respuesta del niño. Oh, querido, Dios te ama. Te amó con un amor infinito. Te sigue amando. A pesar de la vida que vivas, te ama. ¿No podrías tú decirle, oh, Señor, yo te amo también, aunque mi amor es mezquino y egoísta, aunque a veces mi amor es circunstancial, pero yo te amo, acepta mi amor. Que Dios te bendiga, querido. Una linda semana para ti.

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0: El cielo está lleno de hermosos pajaritos.
1: Sí, y el mar lleno de peces.
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3: Sí, pero falta algo.
1: ¿Qué cosa?
3: Falta los

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Dios también creó a alguien muy especial este día.

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2: Salmo 9. Te alabaré, oh Jehová, con todo mi corazón. Contaré todas tus maravillas. Me alegraré y me regocijaré en ti. Cantaré a tu nombre, oh Altísimo. Mis enemigos volvieron atrás, cayeron y perecieron delante de ti, porque has mantenido mi derecho y mi causa. Te has sentado en el trono juzgando con justicia. Reprendiste a las naciones, destruiste al malo, borraste el nombre de ellos eternamente y para siempre. Los enemigos han perecido, han quedado desolados para siempre. Y las ciudades que derribaste, su memoria pereció con ellas. Pero Jehová permanecerá para siempre. Ha dispuesto su trono para juicio. Él juzgará al mundo con justicia y a los pueblos con rectitud. Jehová será refugio del pobre, refugio para el tiempo de angustia. En ti confiarán los que conocen tu nombre, por cuanto tú, oh Jehová, no desamparaste a los que te buscaron. Cantad a Jehová que habita en Sión, publicad entre los pueblos sus obras, porque el que demanda la sangre se acordó de ellos, no se olvidó del clamor de los afligidos. Ten misericordia de mí, oh Jehová, mira mi aflicción que padezco a causa de los que me aborrecen. Tú que me levantas de las puertas de la muerte, para que cuente yo todas tus alabanzas en las puertas de las hijas de Sión y me goce en tu salvación. Se hundieron las naciones en el hoyo que hicieron. En la red que escondieron fue tomado su pie. Jehová se ha hecho conocer en el juicio que ejecutó y en la obra de sus manos fue enlazado el mal. Los malos serán trasladados al Seol. Todas las gentes que se olvidan de Dios. Porque no para siempre será olvidado el menesteroso. Ni la esperanza de los pobres perecerá perpetuamente. Levántate, oh Jehová. No se fortalezca el hombre. Sean juzgadas las naciones delante de ti. Pon, oh Jehová, temor en ellos. Conozcan las naciones que no son sino hombres.

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aliento cuando hay dolor. Él es el agua que refresca cuando hay calor. Él es el aire que respiro. Jesús es un verdadero amigo.

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0: Nadie comprende completamente cómo comienza una vida o cómo un bebé es tan maravillosamente formado dentro del vientre de una madre. Solo Dios sabe cómo llevar a cabo un milagro así. Puntada por puntada, Él teje cuidadosamente cada pieza en su lugar.
1: Del Salmo 139, versículos 13 y 14. Tú me tejiste en el vientre de mi madre. Te alabo, porque formidables y maravillosas

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2: Es una alegría saludarte, decirte bienvenido a un nuevo episodio de Biblia Fácil. Estamos en una temporada especial desarrollando una temática interesante que tiene que ver en cómo mantener o cómo tener una mente feliz. Ya sabes que nuestras acciones nacen con un pensamiento. Nuestros pensamientos generan sentimientos y nuestros sentimientos finalmente se reproducen, se evidencian a través de nuestras acciones. Hoy vamos a tocar un tema importante que tiene que ver con las relaciones en familia y cómo esto puede ayudarnos tanto a nuestra salud mental. Así que bienvenido, qué bueno es que pueda dedicar este tiempo para el estudio de la Biblia y para poder crecer espiritualmente y en todas las áreas, mentalmente, físicamente, pero sobre todo que pueda crecer nuestra fe y nuestra confianza en Dios. Bienvenido, comienza Biblia Fácil. Saludo a Joana, con quien compartimos este espacio. Hola, Joana.
3: Pastor, estoy muy feliz y más porque el día de hoy, como usted dijo, es como esa señal de oración que tú querías porque quieres mejorar la relación dentro de tu familia y, por supuesto, para poder saber qué guía, qué pasos debo seguir. Nosotros en esta Seriamente Feliz tenemos una revista totalmente especial. Es la revista Esperanza Nuevo Tiempo Mente Feliz, que a través de 8 capítulos tú vas a poder entender un poco más de lo maravilloso que es poder tener paz y plenitud junto a cada uno de los miembros de nuestra familia. Y queremos que tú puedas obtener esta revista. Pastor, ¿cómo podemos obtenerla?
2: Tú puedes enviarnos un mensaje a nuestro número de WhatsApp, que es el +55 12 98 100 14 60. 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Te estás acompañando este programa, pues te llegará totalmente gratis hasta casa. 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Allí vas a disfrutar de esta y otras revistas que te van a ayudar en gran manera a enriquecer tu relación con Dios y también con los demás. Hoy hablaremos sobre familia. Cuando hablamos de familia, hay muchas cosas que abordar. Más de manera específica, hablaremos sobre la importancia de un buen relacionamiento que tiene que ver con la capacidad de poder comunicarnos. Una de las cosas que se va perdiendo con el tiempo es la comunicación. Ya te diste cuenta que cuando comienza el enamoramiento o noviazgo en una relación, en una pareja, al comienzo siempre están compartiendo todo, hablando de todo, contando de todo. Infelizmente, datos estadísticos muestran que en la medida que pasa el tiempo, la comunicación cada vez se va cerrando más. A tal punto de que las personas solamente expresan lo que sienten en momentos de tensión. Y es allí donde surgen los mayores conflictos y problemas, porque dejaron de comunicarse correctamente. Además de ello, debemos ser conscientes de que todos, al momento de poder iniciar una relación, venimos trayendo nuestra propia mochila de experiencias, de recuerdos, de educación, de cultura, de todas esas cosas. Todos venimos cargando nuestras experiencias agradables y dolorosas. Ahora, de las experiencias desagradables,

0: ahora de manera negativa en nuestras relaciones. Hay algunas cosas que nosotros provocamos en el pasado, vamos a hacer todo lo posible para que esto no se repita ya en nuestro matrimonio. Pero seamos conscientes, llevamos al matrimonio lo bueno y lo malo. Aquello que aprendimos desde nuestra niñez, nuestra infancia, y no hay forma de poder cambiar muchas cosas. Además, en el matrimonio, si bien es cierto, hay muchas cosas que con el tiempo van pareciéndose, también no es necesario de que ambos finalmente terminen pensando exactamente lo mismo y perdiendo la individualidad. No hay forma de poder borrar las influencias negativas del pasado, pero sí hay forma de poder evitar de que estos afecten nuestro matrimonio. Es importante comunicar todo, contar incluso nuestras peores experiencias para que como pareja podamos trabajar para que esto no pueda afectar. O si es que en algún momento afecta, podamos entender correctamente el porqué y buscar una solución. Cuanto más antes eso entienda la pareja, es mucho mejor. Mientras mayor conocimiento tenga el uno del otro, es mucho mejor. Es bueno saber cómo creció, en qué ambiente, de qué manera, qué cosa es lo que trae. Así puede encontrar soluciones a algunas crisis que van a surgir. Y esto, pues, surge desde el comienzo en sí. Imagínate una pareja que se va a casar. Uno viene de un ambiente donde toda la familia se reúne y le gusta siempre que haya bulla en casa porque la alegría, la diversión, el hablar es parte de su historia. En cambio, otro viene una familia más solitaria, más próxima, donde existe otra manera de comunicación. Cuando estos se casan, solamente al repartir las tarjetas ya ve el primer conflicto. Uno quiere que todo el mundo asista o todo el mundo vaya, el otro quiere algo más íntimo, algo más cercano, más familiar. Desde allí ya comienzan algunas cosas que necesitamos ahora aprender a ceder, aprender a superar, aprender a comunicarse para que finalmente se llegue a un consenso. Discutir diferencias es importante. Nunca te cases sin saber por lo menos los defectos que la otra persona tiene y si está dispuesta a tolerarlas toda la vida. No te cases pensando que estás entrando en el matrimonio con una persona perfecta. Ah, las altas expectativas destruyen totalmente el matrimonio. Sé realista. Te casas con una persona imperfecta, así como tú lo eres, y tú conoces sus imperfecciones, mas estás dispuesto a tolerar todas ellas. Personas son diferentes. Con el tiempo van alineando muchas cosas, pero seamos conscientes y estemos conscientes de que van a surgir crisis. Sin embargo, estas, en lugar de crear una ruptura, puede hacer que pueda unir más a la pareja. ¿Cómo se manejan estas crisis? ¿Cómo se manejan las diferencias? ¿De qué manera podemos comunicarnos? Pues queremos esto abordar aquí en nuestro programa. Antes de abrir la Biblia, vamos a orar. Oramos. Gracias, Señor, porque en tu palabra encontramos toda la orientación que necesitamos, además la instrucción para que podamos mejorar nuestra relación contigo y con nuestros semejantes. Al abordar este tema de familia, pedimos que tú puedas unir nuestra familia, puedas ayudarnos a entender que en las diferencias puede haber unidad y que podemos, teniendo a Cristo en nuestra vida, podemos solucionar cualquier tipo de crisis que esta puede venir para poder destruir, pero en lugar de destruir, que pueda construir y unir más nuestro amor en ti. Toma nuestra vida, bendice las familias que hoy están sintonizando el programa en el nombre de Jesús. Amén.
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2: Y es con esta oración que vamos a iniciar con el desenvolvimiento del tema número 4. Ideas para poder resolver problemas familiares y matrimoniales. Pastor, hay muchos que en este momento están felices por este tema, porque quieren dar solución a través de la comunicación. Pero, Pastor, ¿cuál es la importancia de nuestras palabras? ¿Cuál es la importancia que debemos tener para dominarlas inclusive?
0: De nuestros labios, de nuestra boca puede salir el bien y el mal, la vida y la muerte. Podemos destruir o curar. Nuestras palabras tienen ese poder. No tenemos el poder de la palabra de Dios, que es crear, resucitar, más si podemos

0: aliviar, consolar, ayudar o como también destruir a alguien por nuestras palabras. El libro de Proverbios capítulo 15, versículo 1 dice así: La blanda respuesta calma la ira, pero la palabra áspera aumenta el furor. Es interesante que usamos siempre ese texto para decir cuando las cosas están por allí ya saliendo fuera de control, cálmate. Pero necesitamos hacer el enfoque en la manera correcta que tenemos que hablar. Hablar de manera calmada, no siendo ásperos y que nuestras respuestas no sean ásperas, no sean aquellas que hieren. Fíjate, aquí está hablando de comunicación. Y en comunicación, el uso de las palabras es tan importante como el uso, obviamente, de nuestro cuerpo, de nuestros gestos, de todo ello. Malas palabras tienen un lugar importante. ¿Por qué razón? Porque es con el diálogo que uno llega a la conciliación. Los problemas no se resuelven de otra manera si no es conversando. Entonces, el diálogo es importante. Toda crisis se resuelve conversando, dialogando. Entonces, cuando uno dialoga, necesita manifestar todo, desde aquello que le preocupa, aquello que siente y ser claro al expresar. No colocar bajo enigmas, no decir indirectas, sino de manera clara, absolutamente clara. Esto es lo que soy, esto es lo que creo y esto es lo que siento. Cuando somos claros, las cosas mejoran. Ahora, cuando la pareja conversa para poder resolver problemas en su relación, si es que uno está alterado, si es que uno está nervioso, es mejor parar allí, calmarse, salir, respirar y volver para poder retomar la conversación. Porque las palabras dichas en un momento de tensión van a ser solamente herir, culpar, criticar, y esto en lugar de dar solución va a empeorar la crisis, va a empeorar. Entonces, la conversación para poder resolver los conflictos se basa en cómo se siente la otra persona y que la otra persona puede expresar directamente, de manera real, cuáles son sus sentimientos. Habla de aquello que sientes de una manera clara y cuando hables, por favor, no ataques a la otra persona. Atacar a la otra persona o culpar a la otra persona por una situación en una crisis no resuelve nada. Explica la situación sin atacar. Explica tu sentimiento sin culpar. Expresa lo que tengas que decir de manera clara, sin agresión, porque el texto bíblico dice, de manera calmada, sin agresividad, las buenas respuestas, la buena comunicación hace que todo pueda resolverse. Haciendo un buen uso de las palabras, comunicándonos correctamente, podemos evitar y resolver cualquier conflicto en el matrimonio.
1: Pastor, y en el caso de algunas parejas o familias que están en el momento de extrema tensión, y según Efesios 4:31, ¿qué deberíamos prohibir en estas situaciones?
0: El libro de Efesios capítulo 4, versículo 31 dice, Libraos de toda amargura, enojo, ira, gritos, maledicencia y de toda malicia. Es interesante la lista que presenta aquí la carta a Éfeso, ¿no? A los Efesios cuando llega. Líbrense de amargura, enojo, ira, gritos, maledicencia y de toda malicia. Bueno, si hay algo que es inevitable en las relaciones son las tensiones familiares. O sea, van a llegar si nunca idealices, ah, me caso, nunca tendré problemas. No, eso es una ilusión, eso es lo ideal, pero en el matrimonio van a suceder. ¿Cómo se soluciona? Ahí está el asunto. No con ira, no con amargura, no con grito, no con maledicencia, no con malicia, no con nada de eso. ¿Cómo se soluciona? Admitiendo nuestra equivocación. Y seamos claros al poder reconocer y decir, perdóname, yo actué de esta manera. ¿Por qué? Explica la razón. Hoy no fue un día para mí y yo cometí el error de venir y desahogar contigo y no fue la manera correcta de hacerlo. No lo hice conversando. Te herí, perdóname. Bueno, el plan de Dios es que las personas puedan mantener su individualidad. ¿correcto? El Señor no quiere que destruyamos nuestra individualidad. El propósito no es que ambas personas tengan que pensar exactamente lo mismo, tengan los mismos gustos, no. Somos personas que mantenemos nuestra individualidad. Tenemos características particulares que no deben destruirse, sino estas deben amoldarse, acomodarse. Estas pueden encajarse con el tiempo para que allí venga el complemento perfecto que Dios quiere que podamos ser. Justamente en las diferencias puede haber unidad, en la diversidad puede haber unidad. Y es por eso que necesitamos para ello evitar, prohibir, incluso en nuestras conversaciones, como dice Efesios, todo tipo de amargura, todo tipo de gritos, todo tipo de maledicencia, de enojo, esas cosas que solamente van a empeorar la solución. Tensiones familiares van a venir, mas vamos a abordarlo de manera correcta y vamos a admitir nuestros errores de manera clara. Y así evitamos, una vez más, una crisis mayor.
1: Querido pastor, qué impresionante lo que nos está mencionando. Y tengo certeza que los que están a través de la sintonía quieren que su hogar sea un espejito de cielo en la tierra. Entonces, ya para poder practicar, ¿qué virtudes poderosas podemos nosotros tener para así tener un matrimonio saludable?
0: Sabes que hoy existe mucho material hablando de pasos, requisitos y esto y lo otro. Y todo eso ayuda, ayuda bastante. Hay herramientas que son necesarias. Sin embargo, si el cambio no viene desde el interior, todo aquello que el ser humano pueda crear puede durar poco tiempo, poco tiempo. Sin embargo, la solución para esto la encontramos en una transformación real que surge de adentro hacia afuera. Gálatas capítulo 5, versículo 22, dice así: el fruto del Espíritu es amor, gozo, paz, paciencia, benignidad, bondad, fidelidad, y continúa mansedumbre, y continúa dominio propio, y contra estas virtudes no hay ley. Estas virtudes están a nuestra disposición no porque se encuentran en nuestro interior y de allí tenemos que sacarlo. Hay muchos discursos así: descubre el poder interior que está dentro de ti. Aquí es descubre que el Espíritu Santo puede transformar tu interior. Porque en nuestro interior en sí hay solo egoísmo, hay orgullo, nuestra naturaleza pecaminosa siempre nos va a conducir, nos va a llevar por ese camino del mal, de la destrucción, de la maldad. El ser humano en sí es malo por naturaleza. A menos que no exista un cambio real, y ese cambio real no viene por nuestro esfuerzo, por nuestra capacidad, viene por permitir que el Espíritu Santo obre en nuestra vida. Él va a limpiar, Él va a quitar nuestro egoísmo y va a colocar amor. Y a partir del amor, que es el fruto del Espíritu, vamos a disfrutar de todos los beneficios. ¿Cuáles son? Gozo o alegría, paz, paciencia, bondad, mansedumbre, fidelidad, dominio propio. Todo como resultado. Entonces, para que pueda funcionar bien nuestro matrimonio, más allá de toda la información que podamos tener, tiene que ver con nuestra disposición de permitir que Dios pueda transformar nuestra vida. Fíjate una cosa, nosotros casi siempre oramos: Señor, restaura mi matrimonio. Dios restaura personas. Cuando personas son restauradas, el matrimonio es restaurado. Un matrimonio puede ser restaurado con personas no restauradas. Entonces la restauración tiene que comenzar por uno mismo. Ahora, en el matrimonio hay muchos desafíos, hay muchos retos, hay muchas cosas que el ser humano puede intentar para que funcione bien y, usándolo de manera correcta, puede intentar de que esto pueda avanzar por un tiempo. Más, para que sea definitivo, tiene que ocurrir una transformación real. En el matrimonio hay que saber cuándo alejarse, cuándo acercarse, cuándo hablar, cuándo no hablar, cuándo adoptar una postura firme, cuándo renunciar a tu propia opinión, cuándo ceder, cuándo no. Ahora, todos estos comportamientos demandan ¿de qué? De sentido común. Demandan de criterio, demandan de sabiduría, demandan de saber cuándo aplicar una cosa y otra. Y toda esta sabiduría también viene de parte de Dios. El principio de la sabiduría es el temor a Jehová. Ahora, un asunto que nosotros debemos considerar es que nosotros necesitamos un conocimiento de quiénes somos en verdad. El autoconocimiento nos ayuda muchísimo. Porque cuando nosotros conocemos nuestros defectos de carácter y nos esforzamos para que con la ayuda de Dios podamos vencerlos, para no cometer los mismos errores, habremos evitado tantos problemas a futuro. Eso es alcanzar la madurez emocional y en las otras áreas. Ahora, no es agradable, obviamente, ver nuestros propios defectos. Pero la mejor manera para poder vencerlo es identificarlos y trabajar en ellos. Hay gente que solamente dice, ah, sí, yo reconozco, yo soy así, pero no hace nada para cambiar. Eso es colocar un obstáculo para toda tu relación, no solamente en la familia. Relaciones en el trabajo, en donde tú quieras. Ahora, fíjate, para esto también necesitamos la ayuda ¿de quién? Del Espíritu Santo. Para que nosotros podamos ver quién realmente somos y qué cosa necesitamos cambiar. Ahora, cuando se trata de la relación con los hijos, la educación que ellos deben recibir, aquí también hay una parte importantísima. Nosotros no debemos ignorar de nuestros hijos que ellos, como nosotros adultos, para su edad tienen sus propios miedos, su propia ansiedad, sus propias dudas, su propia inseguridad. Entonces, ellos necesitan toda la atención. Cuando alguien de tus hijos te hable, no lo ignores. No minimices su problema. Mírale, siéntate y dile cómo se siente. Deje expresar sus miedos, su inseguridad, ofrécele apoyo. Este es el trabajo que los padres necesitamos hacer. Y necesitamos enseñar a nuestros hijos que a pesar de los errores, Dios puede transformarnos, nuestro carácter. Y ellos tienen que ver en nosotros que somos transformados por Dios para que ellos puedan buscar al mismo Espíritu para que pueda transformar su ser. Entonces, ¿cuáles son las virtudes que necesitamos desarrollar en la vida? No son virtudes creadas por nosotros. Es permitir que el Espíritu Santo haga ese trabajo en nuestro corazón y nuestras relaciones familiares van a cambiar.
1: Pastor, usted ya ingresó a una etapa que de paso, muchos que están a través de la sintonía son etapa de padres. Y quisiera ellos saber qué consejo Dios les deja para cada uno de ellos.
0: El libro de Efesios capítulo 6, versículo 4 dice, vosotros padres no irritéis a vuestros hijos, sino criadlos en disciplina y amonestación del Señor. Muchos padres entendemos mal qué significa irritar a los hijos. El texto bíblico dice, no irritéis a los hijos, pero al otro lado dice, criadlos en disciplina. Muchos dicen, yo no le diré nada a mi hijo porque lo voy a irritar. De eso no está hablando el texto bíblico. Yo no voy a corregir a mi hijo porque él va a sentirse irritado. No, no, no. Disciplina. ¿Qué cosa es irritar a los hijos? ¿Sabes qué cosa es irritar? Así resumiendo todo esto es pedir que los hijos hagan algo que nosotros no somos capaces de hacer. Eso causa irritación. Tú me ordenas a ser obediente, pero tú no lo eres. Tú me ordenas a tender la cama, pero tú no lo tiendes. Tú me ordenas a ser servicial, pero tú no eres. Tú me ordenas ser amable, pero tú eres grosero. Eso causa irritación, la incoherencia. Ahora, cuando nosotros somos coherentes y la disciplina que es necesaria a los hijos va de la mano, los hijos van a crecer realmente bajo la orientación correcta, la instrucción correcta. Una de las lecciones que necesitamos entender y aprender, que tiene que ver también con irritar a los hijos, el texto bíblico dice, no irritéis a vuestros hijos, es nuestro comportamiento y nuestras palabras que van a causar un fuerte impacto y esto ellos nunca van a olvidar. Probablemente muchos consejos se olviden, pero jamás van a olvidar cómo eras, qué es lo que hacías. Entonces tiene que haber coherencia. Ahora, imagínate, ¿cuáles son los recuerdos que tiene de tu infancia? Muchos tienen lamentablemente recuerdo de imaginar siempre una mamá o un papá gritando todo el día y gritando en todo lugar, en todo lugar. Una cosa es que en un día tú puedes gritar porque te fue un mal día, te irritaste por algunas cosas y viniste a casa, desahogaste, está bien. Pero otra cosa es que esto se convierte en parte de la rutina. Entonces, pide perdón a Dios y pide perdón a tu hijo por tu comportamiento descontrolado. No tienes dominio. Los hijos no tienen la culpa de tus problemas. Los padres deben resolver sus heridas emocionales para que esto no pueda afectar en la educación de los hijos. Ahora, Es interesante que nosotros enseñemos dominio teniendo dominio. Porque si nosotros decimos que hago una cosa y no lo hacemos, esto sí irrita. Los gritos, la incoherencia, eso causa irritación, no la disciplina. Otro asunto, muchos van al otro extremo. Yo no voy a irritar a mis hijos, entonces no tienen autoridad más sobre ellos. Dejan hacer lo que ellos quieren. Pierden inclusive la autoridad y pierden el respeto. Qué triste y doloroso es ver que hoy tenemos una sociedad que cada vez tiene menos respeto a la autoridad. La autoridad no es más respetada. ¿Y el problema dónde surge? En el hogar. Porque si los hijos no son capaces de respetar al padre o la madre, en su vida nunca respetarán a ninguna autoridad. Entonces, si tú quieres hacer un bien a tus hijos, aprende a corregir, aprende a disciplinar y aprende a enseñar el respeto. El respeto a la autoridad va a evitar que a futuro los niños puedan, ya en la adolescencia, en la adultez, puedan ellos ser rebeldes, falta el respeto a sus jefes, a las autoridades, a los compañeros, a la ley, y hacemos un daño tremendo. ¿Correcto? Ahora, los niños también necesitan aprender a tener autocontrol emocional. Para eso es necesario tanto la firmeza de los padres, el autocontrol y el ejemplo que ellos puedan dar a sus hijos. Por ejemplo, cuando tú encuentres ahí algún tipo de descontrol de parte de ellos o no quieran obedecer en alguna cosa, tú tienes que mantenerte firme y al final hacer que tu palabra pueda prevalecer y la acción pueda realizarse. Empieza allí a hacer su pataleta, comienza a querer pegar al papá, a la mamá, tira los objetos al suelo, no obedece. Mantente firme. Con eso no quiero decir que grites, no. Mantén la firmeza y haz que la acción que has mandado a hacer se pueda realizar. Esto ayuda a ver una autoridad, ayuda a que en la vida vamos a hacer algunas cosas, aunque no querramos, pero son necesarias, nos ayuda a crecer de manera saludable. Otra de las cosas que tenemos que enseñar a los hijos es la generosidad. A compartir, a dar, pero sin descuidar el afecto, las palabras amables, las palabras que reafirman, la buena autoestima, la buena convivencia. Tenemos un grande desafío. Por eso necesitamos como padres todos los días pedir la dirección de Dios para que nos ayude en esta sagrada misión.
1: Pastor, al inicio del programa nos enseñó, nos dio consejos de cómo dominar nuestras palabras. Solo que aquí viene otro aspecto que también debemos tener en consideración. ¿Cuáles son los límites que debemos colocar ahora a la ira que puede suceder en muchos hogares?
0: Efesios capítulo 4, versículo 26 dice así. Si se enojan, no pequen, no se ponga el sol mientras están enojados. La ira es una emoción, como la tristeza, como la alegría. Ahora, ¿la ira es necesaria? Sí, por eso Dios la colocó como una emoción, ¿correcto? No es que hay sentimientos, emociones que son malas y otras son buenas, no. Cuando tú sientes ira es como cuando tú sientes tristeza o como cuando sientes alegría, es una emoción. Ahora, en determinadas ocasiones es necesaria la ira. Porque la ira nos ayuda a protegernos o a cuidar de alguien que está siendo víctima de abuso. Para eso es necesario. El problema es cuando dejamos que la emoción domine nuestra vida. Cuando hay un descontrol completo para cualquier emoción. Entonces, la buena salud mental consiste en expresar las emociones, pero no dejar que éstas te dominen. No se ponga el sol sobre nuestro enojo. ¿Qué significa? Puedes tener un momento de ira, pero pone fin. Ten control. ¿Podemos evitar tantos momentos de desacuerdo y de ira en la casa? Claro. Compartiendo responsabilidades, ayudando a los demás, siendo serviciales, expresando antes de que comience la ira, expresar qué cosa es lo que molesta. Es necesario para poder evitar. Es necesario decir, estoy sobrecargado, necesito ayuda. Ser claros. Como familia, ser un equipo, ayudarnos, puede evitarnos tantos malos momentos de poder llegar a expresar esta emoción. Pero cuando esta surge, podemos tener control. Controlar nuestras emociones, controlar nuestra lengua, controlar lo que hay en nuestro interior demanda de entrega completa a Dios para ser coherentes, de un cambio que Dios puede hacer para poder tener una familia más segura. Dios quiere familias en el cielo. Y yo espero que tu mayor sueño sea junto a tu familia disfrutar la eternidad. Mas tenemos una tarea que hacer aquí en la tierra. Para ello pidamos a Dios sabiduría para ser coherentes, para usar bien nuestras palabras y para tener dominio sobre nuestras emociones. Vamos a orar. Gracias, Señor, porque en tu palabra encontramos la orientación clara y el deseo que tienes para nuestro hogar. Mantén nuestro hogar unido, mas transforma nuestro ser. Queremos, Señor, reflejar tu amor, tu carácter. Queremos que el Espíritu Santo coloque en nuestro corazón amor, que nuestras relaciones familiares cada vez puedan ser el reflejo de tu carácter en nuestra vida. Ayúdanos a tener control de nuestras palabras, de nuestras emociones, a ser ejemplo, a ser coherentes y a prepararnos para una eternidad contigo. Danos tu bendición en el nombre de Jesús. Amén.
1: Querida familia, y que el Espíritu Santo pueda colocar en nosotros diariamente palabras de vida y no de muerte.
0: Que Dios te bendiga. Como siempre, te invito para que puedas buscar una iglesia adventista del séptimo día para que como familia podamos continuar entendiendo el plan que Dios tiene para la vida. Dios te bendiga. Hasta la próxima.
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4: Son las 7 de la mañana y 13 minutos.
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0: Con la alegría de estar comenzando una nueva semana, aquí estamos, mis queridos oyentes, para acompañarles a partir de este momento en la entrega de este espacio que se llama Análisis, el programa que abre los en vivos de la Internacional Visión Celestial Radio, esa emisora virtual que no tiene frontera, esa emisora virtual que puede llegar tan lejos como ustedes nos ayuden a hacerlo. ¿Y de qué manera? Compartiendo el link que llega justamente en este momento a cada uno de sus dispositivos y que nos invita a compartir cualquiera de nuestras páginas que están habilitadas para llegar a esas personas que en su corazón tienen el anhelo y el deseo de tener un encuentro con Dios a través de la alabanza, a través de la oración y a través del estudio de la palabra. Así que les decimos bienvenidos a Análisis. Aquí esperamos estar con ustedes hasta las 8 de la mañana. Y saludo a Juan David, que está con nosotros en esta hora. Juan David, muy buenos días.
1: Muy buenos días, jefe. Muy buenos días a toda la querida y apreciada audiencia de Visión Celestial Radio. Un saludo cordial de parte de nosotros, quienes estamos aquí en estudios. Esperamos que el abrazo del Señor llegue hasta donde ustedes se encuentran y que los pueda acompañar durante estos minutos que estaremos transmitiendo y también a lo largo de toda la mañana y todo el día. Así que empezamos con la bendición del Señor y esperamos que ustedes allí también puedan sentir su compañía. Bienvenidos.
0: Sí, Señor, contentos de haber podido descansar. Entonces venimos con las fuerzas renovadas para ofrecerles no solamente este espacio, sino compañía durante toda la semana. Saludamos también a Jessica Alvarado, quien es la encargada de hacer posible que la programación de Visión Celestial Radio a través del Autodigi sea tan agradable que a veces nos hace parecer que todo fuera en vivo. Así que saludos para Jessica por ese buen trabajo. 7:19 a.m, iniciamos. Padre, te damos gracias en esta hora porque nos regalas un día más de vida. Permítenos poder aprovechar cada minuto de este día, cada hora, poder hacer de este tiempo un tiempo solemne, un tiempo especial para darte siempre a ti, Señor, el primer lugar, para conocerte, para aprender más de ti y para dejarnos guiar, porque sabemos que si tú lo conduces todo, el final siempre será glorioso, el final siempre será motivo para decir: grande es el nombre de Dios en el cielo y en la tierra. Dirígenos hoy, pasa por alto, Señor, nuestras equivocaciones, y como lo reza el Padre nuestro, líbranos del mal, no nos dejes caer en la tentación, y acompáñanos, porque tuyo es el reino, porque tuyo es el poder y la gloria. En Cristo Jesús hemos orado y en ese nombre pedimos bendición y protección para cada uno de nuestros oyentes. En Jesús, nuestro Salvador, decimos amén y amén.
1: Muy bien, vamos a arrancar, iniciar nuestro programa con hermosas melodías, hermosa música que nos prepare nuestro corazón y nuestra mente. Escucharemos Sé que eres Dios, del Ministerio Elegidas de la ciudad de Bucaramanga. Esto es Visión Celestial Radio, 8 años.

Muy bien, escuchábamos allá o aquí a el grupo Elegidas. Ellas lo componen adoradoras de distintos ministerios musicales como Ana María y Jenny del grupo Ángel, al igual también que Carlin en su ministerio como solista y Jessica Duarte del ministerio Sello de Gracia. Así que ellas se han unido para interpretar estas hermosas melodías que estarán también compartiendo con nosotros y por supuesto las tendremos en cuenta aquí en la música que compartimos en Visión Celestial Radio. Seguimos con más. Esta alabanza se titula ¿A quién iré? Es interpretada por el dúo Dulce Alabanza y esto es Visión Celestial Radio, 8 años.

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2: Exactamente las 7 de la mañana, 30 minutos, 7:30 minutos, estamos presentando Análisis, el programa que nos invita no solo a leer, sino también a estudiar, a escudriñar, a meditar y a analizar la palabra del Señor. Antes de invitarles a abrir la Santa Biblia, o mejor, mientras usted busca el texto allí, que hoy vamos a trabajar con un texto precioso, Salmo 62, versículo 8. Mientras usted ubica ese texto, permítanme enviar un saludo muy especial a una persona que es muy especial para este ministerio, que siempre está conectadita ahí con nosotros. Estamos hablando de Andrea Santos. ¿Sabe por qué recordamos a Andrea Santos en este momento, Juan David?
3: No, señor, ¿por qué?
2: Porque ella estuvo de cumpleaños.
3: Ah, ok.
2: De semana.
3: Perfecto.
2: Entonces, uh-huh. Pues como el sábado no tuvimos la oportunidad de hacerlo, ni ayer, ni antier.
3: Sí.
2: Entonces, sea este el momento para llegar hasta donde se encuentra Andrea Santos y unirnos a esa alegría que está ahí en el corazón de su familia, en el corazón de la iglesia, en el corazón de sus amigas y amigos, para decirle a Andreita que también nos gozamos por ese nuevo año de vida que Dios le ha regalado, que desde aquí oramos para que Dios le siga dirigiendo y conduciendo y le permita muchos años más en esta tierra de la mano de Cristo Jesús. Bien, vamos entonces a la palabra del Señor, Salmo 62, versículo 8. Dice la palabra: pueblos, esperad en él en todo tiempo, derramad ante él vuestro corazón, Dios es nuestro refugio. Saben, mis apreciados, este espacio, como ya es sabido por cada uno de ustedes, se llama Análisis. Y nosotros pues hemos tomado esa determinación de detenernos con cada texto que leemos, analizarlo, no porque haya más sabiduría en nosotros, como dijera el profeta Daniel, que en nuestros oyentes. Lo hacemos porque queremos invitar a cada uno de nuestros amigos, hermanos en la fe, a que le dediquemos más tiempo a las Sagradas Escrituras. Porque una cosa es leer, una

0: cosa es estudiar, una cosa es escudriñar y otra cosa es analizar. Para analizar se necesita dedicarle más tiempo a las Escrituras. Y yo creo que estamos viviendo un tiempo muy especial donde debemos de sacar tiempo para la palabra de Dios. Así como usted saca tiempo para ir a un gimnasio y le dedica una hora en aras de embellecer su cuerpo, en tener músculo fuerte, así como usted saca tiempo para compartir con un amigo, con una amiga, así como usted saca tiempo para ir de paseo, pues saquemos tiempo también. Recuerden que Dios es el dueño del tiempo. Así que, ¿por qué no darle tiempo al dueño del tiempo? Y esa es la invitación. Este programa de análisis tiene ese propósito, que nos dediquemos un poquito más a analizar lo que estudiamos. Alguien decía, no por mucho madrugar amanece más temprano. No el que corre más llega primero. No el que brinca más baila más. Entonces, no es el día el que trabaja. El que trabaja es el hombre. Y en cierta manera no es el hombre, es Dios el que bendice el trabajo del hombre. Entonces a veces nos esforzamos tanto por tratar de aprovechar el tiempo y descuidamos de darle tiempo al dueño del tiempo. Por eso análisis nos dice: pare, no corra tanto, deténgase, saque tiempo para escudriñar la palabra, para analizarla y después, ahora sí, salga a cumplir sus labores. Muy bien. Entonces, como este espacio se llama análisis, pues, ¿qué vamos a hacer en esta mañana? Analizar el texto que acabamos de compartir. Y cuando nosotros nos detenemos a mirar este texto, pues vas a encontrar que este texto nos invita a hacer tres actos. ¿Ya los descubriste? Vamos a volverlo a leer. Pueblos, esperad en Dios o esperad en Él en todo tiempo. Derramad ante Él vuestro corazón. Dios es nuestro refugio. Tres actos. Primer acto, este texto nos invita a esperar en Dios en todo tiempo. Segundo acto, a que derramemos vuestro corazón a Dios. Y tercer acto, que no se nos olvide que Dios es nuestro refugio. ¿Por qué debemos de esperar en todo tiempo? Saben, mis apreciados, una de las cosas que menos le agrada al ser humano es esperar. Yo no he encontrado la primera persona que me diga: estoy feliz porque me dejaron esperando. Estoy fascinado. Llevo una hora esperando a fulano. Qué bendición estar aquí esperando. No. Nadie se goza cuando lo dejan esperando. Nadie se siente bien cuando lo dejan esperando. Nadie aplaude de felicidad porque lleva una hora, dos horas, tres horas esperando a alguien. Pero sí he encontrado personas fastidiadas cuando alguien los deja esperando. Ahora, que alguien te deje esperando a ti y que eso te fastidie, bueno, eso puede suceder. Pero ¿saben qué es lo triste? Yo he encontrado personas fastidiadas porque según ellos Dios los ha dejado esperando. Porque según ellos Dios no les ha contestado cuando ellos han querido recibir respuesta a sus oraciones. Ahora, no nos confundamos. El ser humano puede dejarte esperando porque es incumplido. El ser humano puede dejarte esperando porque no le dio importancia a la cita que tenía contigo. El ser humano puede dejarte esperando porque el ser humano es olvidadizo. Pero Dios no es así. Y tú te puedes disgustar con el ser humano porque te deje esperando. Pero mi apreciado, mi apreciada, tú no tienes ninguna razón para disgustarte porque Dios te deje esperando. Cuando Dios aparentemente te deja esperando, es porque Él está haciendo cosas que tú no te das cuenta y te está preparando para que cuando llegue lo que tú estás pidiendo, tú puedas hacer un buen uso de esa bendición que has estado esperando. La Biblia en el Salmo 40, versículo 31, mira que este texto llama dichoso y feliz a los que esperan en el Señor. Salmo 40, 31 dice de la siguiente manera. Salmo 40. Bueno, parece que la cita me quedó por aquí distorsionadita. Ya se las voy a confirmar. No se me preocupen. Pero ese texto dice que los que esperan en Jehová son dichosos, son felices, porque tendrán nueva fuerza. Vamos a ver si pronto es Isaías, tal vez. Isaías capítulo 40, más bien. Vamos allí. Vamos a la palabra. Sí, señor. Corregimos Isaías capítulo 40, versículo 31. Los médicos también se mueren, decía mi abuelo. Dice Isaías capítulo 40, versículo 30 en adelante. Los muchachos se fatigan y se cansan. Los jóvenes flaquean y caen. Pero los que esperan al Señor, ¿se dan cuenta? Los que esperan al Señor tendrán nueva fuerza. ¿Para qué te coloca Dios a esperar? Para que tengas nueva fuerza. Levantarán el vuelo como águilas. Correrán y no se cansarán. Caminarán y no se fatigarán. Entonces, ¿hay bendición para los que esperan en Dios? Total. ¿Te pone Dios a esperar en vano? De ninguna manera. ¿Quiere Dios prepararte en medio de la espera? No tengas la menor duda. Dios preparó a Abraham. ¿Y Abraham tuvo que esperar cuánto tiempo? 25 años para recibir el cumplimiento de la promesa. Y cuando Abraham recibió ese chico, yo estoy seguro que lo recibió con gozo, con alegría, y significó mucho, mucho esa bendición. Porque Abraham pudo darse cuenta definitivamente, esta bendición solamente puede venir de Dios. Si Isaac hubiese nacido cuando Abraham no era viejo, cuando Sara no había perdido todavía la esperanza de ser madre, pues seguramente le hubieran dado, si hubieran ellos alabado, diciendo, no, pues no le hubieran dado tanto valor al milagro, porque pues que tú engendres un hijo a los 18, 20 años, eso es normal. Que una mamá quede embarazada a los 18, 20 años es normal, pero que una mujer quede embarazada a los 90 años y que alguien también a esa edad pueda engendrar, entonces con seguridad que valora más el milagro. Así que por eso el texto dice, los que esperan en el Señor van a tener ¿qué? Nueva fuerza, nueva fe, nueva esperanza. Así que el primer punto de este salmo me invita a esperar en todo tiempo. Y eso en todo tiempo significa esperar en tiempo de paz, esperar en tiempo de tribulación, esperar en Dios en tiempo de alegría, esperar en Dios en tiempo de dolor. Esperemos en Dios, que Él sabe lo que hace. El segundo aspecto de este texto dice, derrame ante Él su corazón. Segundo acto, ¿qué debo hacer? Derramar ante Dios mi corazón. ¿Y qué es derramar mi corazón ante Dios? Pues es acercarme a Él, es dirigirme a Dios a través de la oración sin máscara, sin ocultar absolutamente nada. Es decirle a Dios todas mis cosas tal y como soy, tal y como estoy viviendo en el momento. Ejemplo de derramar nuestro espíritu a Dios, Lo encontramos allí en Primera de Samuel, una oración muy famosa, una oración muy conocida, esa oración que salió en su momento de los labios de una mujer que era estéril. ¿Saben de quién le estoy hablando? Le estoy hablando de Ana. Y entonces dice Primera de Samuel capítulo 1, mira cómo lo registra, versículo 10. Con amargura de alma, Ana oró al Señor y lloró abundantemente. Eso es derramar ante el Señor el corazón. Eso es derramar ante Dios mi espíritu. Orar sin reserva. Decirle, contarle a Dios con un corazón entregado la situación que estoy pasando. David también lo hizo. Allí en el libro de los Salmos, Salmo 142, versículo 1 y 2, encontramos a David también derramando su espíritu en oración, derramando, abriendo su corazón al Señor en oración. Salmo 142, versículo 1 y 2 dice: con mi voz clamo al Señor, con mi voz le pido misericordia. Ante Él vierto mi queja, ante Él cuento mi angustia. ¡Qué bonito! Eso es que derramar ante Dios mi corazón. Entonces el texto, como les decía, nos invita a hacer tres actos. Primero, a esperar en Dios en todo tiempo. Segundo, a derramar mi corazón ante Él en oración. Y tercero, nunca se te olvide, Dios es nuestro refugio. Y este último acto me debe de llenar de seguridad, me debe de llenar de confianza. Él es nuestro refugio. ¿Cuándo? Hoy. El texto no dice, Él fue tu refugio o Él será tu refugio. Hoy Él es mi refugio. Y hoy yo debo de recordar cómo ayer Él fue mi refugio, para entonces creer que si ayer estuvo conmigo, hoy estará conmigo. Y el saber que hoy está conmigo me debe de llenar también de fortaleza para creer que mañana estará conmigo. Él es nuestro refugio. Me debe de llevar a estar más cerca de Él, a depender cada día más de Él, a reconocer que tengo un enemigo que anda como león rugiente, que quiere destruir hogares. Hay un enemigo que anda como león rugiente, que quiere destruir vidas. Hay un enemigo que anda como león rugiente, que quiere destruir la paz, pero Dios es mi refugio. Él me acoge como la gallina acoge a sus polluelos y me cubre con sus alas protectoras. Así que no tengo nada que temer. Él es mi refugio y será mi refugio. Yo lo que necesito es esconderme en Él. Mi apreciado, mi apreciada, que el Salmo 62:8 nos haya dejado enseñanza maravillosa. Que este Salmo 62:8 nos llene de confianza y fortaleza hoy. Y que recordemos, esperemos en Él, no te apresures, no tomes decisiones apresuradas, espera en Él. Dios sabe lo que hace y sabe por qué lo hace. Derrama tu corazón hoy en oración y confiésale al Señor tu angustia, como lo hizo David. Y recuerda, no te preocupes, Él es tu refugio. Esto es Análisis, 7:48.
1: Muy bien, y luego de escuchar el tema principal para esta mañana, aquí en esta ocasión en Análisis, seguimos con melodías, con música que nos conecta con el cielo. Y en esta mañana tendremos invitada a Joycy Rivas con el tema Cuando Dices Amén. Esta adoradora estará acompañándonos este 6 y 7 de junio aquí en Bucaramanga, en el auditorio de la Asociación del Oriente Colombiano, junto a Rodolfo Vázquez y Fieles Voces. En este gran concierto que estaremos realizando todos juntos en este lugar. Los dejamos con Cuando Dices Amén.

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Muy bien, ya tenemos exactamente las 7 de la mañana, 53 minutos, 7:53 minutos. Vamos a saludar a quienes están por acá, Juan David.

0: a través del interno, que nos han dejado su paso. Saludamos a la doctora Ivonne, ella está en Ecuador o Perú. Doctora Ivonne, confírmeme en qué parte exactamente está usted, si en Ecuador o en Perú. Sebastián Peñuela, el hombre ya aseguró su boleta para los dos conciertos, ¿oyó? Él va a ir con amigos el día sábado,
1: sí,
0: y va a ir con la familia el día domingo.
1: Qué bueno.
0: O sea, sí, Sebastián, señor. Firme. Qué firme, bueno. Sebastián. Joan Murillo también diciendo presente. Jonathan Álvarez, Diana García, un abrazo para ella. Saludamos al ministro Hilton Ferney. Saludamos a Andrés, que está en Arauca. Gustavo en Puerto Colombia, nuestro hermano Gustavo. Un saludo muy especial para Magnolia Jaimes, está allí en Barbosa, Luis Peña en Puerto Wilche, y la familia de Willington Peña. Un abrazo para Willington, para Amparito, para Juan José, para Sofía. Les apreciamos, les recordamos y oramos por ustedes. 7:55 PM, Juan David.
1: Sí, señor, muy bien. También tenemos mensajes acá a través de YouTube de algunos amigos que dicen... Por ejemplo, Andrea Joana Santos reporta diciendo buenos días, feliz semana, Dios los bendiga y pido oración por mi salud. Gracias. Zenaida Báez dice feliz día para todos, pido oración por mi hijo Carlos Andrés Rueda, mi familia Báez Líbano y mi esposo Sergio Gutiérrez. Gracias. También Marina Araque escribe buenos días, bendiciones. Rosalba Rojas dice buen día, damos gracias a Dios por las bendiciones recibidas. Bendiciones a los hermanos Jorge Hostos y a Juan David. También Julián Perdomo escribe mil bendiciones para toda la comunidad adventista, hay que prepararnos en la espera, las bendiciones vienen del Señor y hay que tener paciencia y no desfallecer, acercarnos a Dios en oración, contarle con un corazón entregado, Dios es nuestro refugio. También Carlos Gómez escribe, bendecido día, Dios le bendiga siempre, agradecemos sus oraciones por la vida espiritual de mi familia, por proyectos, bendiciones para todos. Isaías 40:31, dice Carlos. Gracias a todos los que nos escriben.
0: Ok, 7:56 PM, un saludo para Julián, qué bueno. Julián nos hizo ahí un resumen del mensaje, ¿no?
1: Sí.
0: Excelente. Sí. Saludo también a mi querida y apreciada hermanita Irma Hostos. Ella está en la ciudad de Arauca, Arauca capital. Ella me dice que está firme.
1: Qué bueno.
0: Está firme, ¿no?
1: Qué bueno, sí, señor.
0: Mensaje está ahí subliminal, ¿no?
1: Ok. Hay ya varios firmes,
0: sí,
1: ahí.
0: Sí, sí, me dice que ya está firme por Colombia.
1: Sí, bueno, sí, señor.
0: 7:56 PM. ¿Qué más tenemos, Juan David? ¿Qué más tenemos? Bueno, a veces uno llegan noticias, ¿no?, que uno no quisiera registrar, que uno no quisiera compartir, pero así es la vida. Mientras unos nacen, otros son llamados al descanso. Mientras unos sufren, otros disfrutan. Y pues tenemos que registrar con tristeza, pues tristeza, porque no es fácil despedir a las personas que uno aprecia, pero también hay gozo, porque cuando una persona es llamada por el Señor al descanso, pero esa persona ha caminado con Dios, esa persona le ha servido al Señor, esa persona ha dedicado su vida al servicio de la obra, pues uno sabe que aquí no se pierde un ser querido, se gana a un ser querido para el reino de los cielos. El único perdedor aquí es el enemigo, pero Dios es ganador. Así que Dios ganó la victoria en la vida del pastor Orlando Gómez, porque fue un hombre que conoció del Evangelio, aceptó el Evangelio, predicó el Evangelio, dedicó su vida para servir al Evangelio y descansó en el Evangelio. Así que no tenemos la menor duda que este hombre se levantará conforme a la promesa que ha dado Dios en su palabra. Y pues hay un, no sé si se lo, voy a compartírselo, Juan David, para que lo alcancemos a compartir también con nuestros oyentes. ¿Se lo envío a usted o a Visión?
1: Sí, al mío, para saber si alcanzamos a
0: abrirlo.
1: Sí,
0: claro, alcanzamos ahí, Juan David, claro que sí. A ver. Claro que sí, claro que sí. Ahí está. Ahí ya llegó. Entonces vamos a proyectar esa imagen. Señor.
1: Abierto WhatsApp acá todavía.
0: Ok. Voy leyendo, dice: con profundo pesar despedimos al pastor Orlando Gómez, que sirvió al Señor durante toda su vida de manera entregada, fiel y apasionada, dejando una huella imborrable en cada corazón que alcanzó con el amor de Cristo. Dice, anhelamos la bendita y gloriosa resurrección cuando Cristo venga por segunda vez. ¿Por qué anhelamos esto? Porque ese día, dice la Biblia, los que han descansado en Cristo, los que duermen en Cristo, se levantarán primero. Así que, mis apreciados, compartimos ahí esta noticia, del llamado al descanso que Dios ha hecho a su siervo, al pastor Orlando Gómez. Y desde aquí, desde Visión Celestial, pues oramos también para que Dios fortalezca a la hermana Jovita, a sus hijos, a su familia, pero también fortalezca a la iglesia, porque pues de una manera u otra para la iglesia pues también es triste despedir a esos siervos que le han servido al Señor. 8 de la mañana en punto, tiempo para orar. Tenemos pedidos de oración.
1: Sí, señor, vamos a leerlos, algunos de ellos que tenemos aquí anotados. Muy bien, tenemos pedido de oración por Cecilia Navarro, Adrián Matías, Adriana Navarro, Jenny Parra, Carmen Rodríguez, también Karina Pérez, José Fernando Rivera, Ramón Cordón, Gabriel García, más Omar Maldonado, Otoniel Villamizar, la familia Hostos Vargas, Mora Arciniegas, la familia Hostos Soares, Carolina Molina, la familia Hostos Doctor, Isabel Liévano, William Osorio, también su familia, Ligia Blanco, Diego Rangel, Aleida Pavón, Sonia Luz Rojas, Aide Figueroa, Agustín Camacho, Yolanda Figueroa y Ana Mireya Mancilla.
0: Querido Padre, grande es tu nombre, Señor. Perfectos son tus caminos. Y aunque a veces no entendamos las decisiones que tú tomas, Señor, ayúdanos a aceptarlas como decisiones sabias, decisiones buenas, decisiones que se traducen en bendición para los que confiamos en ti. En este momento, Señor, queremos entregar en tus manos cada uno de los nombres que han sido mencionados, con sus luchas, con sus pruebas, con sus anhelos, para que conforme a tu santa y divina voluntad te manifiestes en el día indicado. Danos la paciencia, Señor, para esperar en ti. Danos la paciencia para creer que mi bendición viene en camino o que mi bendición se está procesando y que pronto llegará mejor que como yo la espero. Padre, también oramos para que fortalezcas a la familia de tu siervo, el pastor Gómez, a quien has llamado al descanso. Que la vida de él haya sido y siga siendo una inspiración para quienes estamos en este santo ministerio. Que la vida de él sea una inspiración para quienes hemos conocido la palabra del Señor. Que la vida de él se haya encargado de motivar a muchos para creer que así como él conoció, aceptó y descansó en Cristo, que también nosotros, que hemos aceptado, que estamos perseverando, lo hagamos hasta el final para descansar en Cristo el día que tú nos llames. Entregamos este día en tus manos, entregamos la familia, entregamos el trabajo, entregamos cada proyecto. En el nombre santo de Cristo Jesús oramos. Amén y amén.
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6: 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Son las 8 de la mañana y 3 minutos.
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ha terminado. Venid, benditos de mi Padre, heredad del reino preparado para vosotros desde la fundación del mundo. Cuando se da la bienvenida a los redimidos en la ciudad de Dios, un grito triunfante de admiración llena los aires. Los dos Adanes están a punto de encontrarse. El Hijo de Dios está en pie con los brazos extendidos para recibir al Padre de nuestra raza, al ser que creó, que pecó contra su Hacedor y por cuyo pecado el Salvador lleva las señales de la crucifixión.

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1: Si mi pueblo que lleva mi nombre se humilla y ora, si busca mi rostro y se convierte de sus malos caminos, entonces oiré desde el cielo, perdonaré sus pecados y sanaré la tierra. Estarán abiertos mis ojos y atentos mis oídos a la oración en este lugar.
2: Padre nuestro que estás en los cielos, grande, misericordioso, poderoso y bueno eres tú. Oh Señor, a ti sea toda honra, toda gloria y honor y alabanza por siempre.
3: Tú que ves la aflicción de toda la humanidad, que oyes el clamor de los que te buscan con corazón sincero y humilde, que no echas fuera a los que a ti se acercan, ante ti, Señor, nos presentamos.
4: Y lo hacemos, oh Padre, conscientes que no somos dignos de ser escuchados ni atendidos, porque todos hemos pecado, te hemos ofendido, nos hemos desviado del camino correcto, nos hemos alejado de la verdad eterna, pero aún así creemos que nos oirás, porque grande es tu misericordia.
5: Creemos que en tu bondad perdonarás nuestros pecados, porque tu enojo no es para siempre. Creemos que si volvemos nuestros ojos y nuestro corazón a ti, tú te vas a volver a nosotros. Y cualquier problema de salud, financiero, en la familia, de trabajo, tú lo resolverás.
6: Por eso, en esta hora, traemos todas nuestras cargas. Te entregamos todas nuestras angustias y preocupaciones, al tiempo que escondemos nuestra vida imperfecta en la santidad de Cristo Jesús, para que a través de Él nos bendigas conforme a tu amor.
7: Querido Dios, tú sabes cuánto necesitamos de tu intervención poderosa en nuestra vida para librarnos del mal. Por eso, Padre, danos la paciencia para esperar en ti hasta que tu oído se incline y tu mano se extienda para socorrernos.
8: Para que nuestras almas finalmente encuentren reposo y nuestro pie se afirme en la roca de nuestra salvación. Para que nuestros ojos vean tus maravillas y nuestros labios canten tu gloria.
9: Mientras ese día llega, danos la fuerza y la fe para seguir avanzando con la seguridad que las aflicciones de hoy son poca cosa comparadas con la gloria venidera.
10: En cuanto esperamos, conforta nuestras vidas con la bendita esperanza que pronto habrá un cielo nuevo y una tierra nueva. Y nunca

0: Gracias porque en todo tiempo podemos acudir a ti, porque tú no miras nuestra condición, sino la intención sincera de los que en ti confiamos.
1: Ahora, sabiendo que el Espíritu Santo perfeccionará nuestra oración, nos entregamos en tus brazos y creemos que solo por los méritos de Cristo Jesús nuestras súplicas llegarán a tu trono de gracia y de allí vendrá bendición y ayuda conforme a tu voluntad y de acuerdo a nuestra fe.
2: En el nombre de nuestro Señor Jesús, que es nombre sobre todo nombre, fuente de vida, esperanza y salvación, por la humanidad oramos. Amén y amén.

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0: Ese planazo, claro.
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2: Paz, esperanza y protección a través de los salmos.
3: Salmo 8. Oh Jehová, Señor nuestro, cuán glorioso es tu nombre en toda la tierra. Has puesto tu gloria sobre los cielos. De la boca de los niños y de los que maman, fundaste la fortaleza a causa de tus enemigos para hacer callar al enemigo y al vengativo. Cuando veo tus cielos, obra de tus dedos, la luna y las estrellas que tú formaste, digo, ¿quién es el hombre para que tengas de él memoria? Y el hijo del hombre para que lo visites. Le has hecho poco menor que los ángeles, y lo coronaste de gloria y de honra. Le hiciste señorear sobre las obras de tus manos. Todo lo pusiste debajo de sus pies. Ovejas y bueyes, todo ello, y asimismo las bestias del campo, las aves de los cielos y los peces del mar, todo cuanto pasa por los senderos del mar. Oh Jehová, Señor nuestro, cuán grande

0: ten misericordia de nosotros.
1: Al ver aquellos hombres que clamaron con fe en él, con amor y compasión les dijo:
2: vayan y muéstrense a los sacerdotes.

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Nadie me conoce mejor que tú, Señor. Debe ser porque tú ves más allá de mis pretensiones, más allá de lo que digo, más allá de lo que hago. Ante ti, mi corazón es un libro abierto, expuesto y descubierto. Tú no solo ves quién soy, sino quién puedo llegar a ser. Y a pesar de todas

0: Bienvenidos a Tiempo de Amar, un espacio para compartir sobre temas de pareja y también para compartir algunos consejos para fortalecer tu matrimonio. Estamos con Rodolfo Vázquez, ya lo conocen aquí de la casa, y el tema de hoy es mi pareja no publica nada de mi relación. Un tema un poco controversial en esta era digital donde si uno no publica, tal vez será alguna señal, no será alguna señal. Y ya comienzo preguntándote, Rodolfo, ¿qué puede significar cuando una pareja no comparte detalles de su relación en redes sociales?
1: Bueno, primero tenemos que partir por algo. Existe la intimidad en la pareja. O sea, hay cosas que tú tienes que entender que puede ser que a tu pareja no le guste exponerse en las redes. Tú sabes, como profesional de las comunicaciones, que hoy día hay mucha gente que te ataca por internet, por las redes. Entonces es importante que tú primero eso sea conversado. O sea, puede ser que a uno le guste, le fascina ser bien extrovertido en las redes, y lo otro no, que sea un poco más, le guste más mantener su intimidad.
0: Perfil bajo.
1: En privado, perfil bajo, pero es importante que tú lo converses con la otra persona.
0: Entonces muchas veces no es que hay algo más allá, simplemente pueden ser personalidades diferentes que tienen que, de alguna forma, conversar para llegar a un acuerdo. Pero en esta era digital, ¿será que es importante que una relación sea pública en redes sociales para que sea válida o sana?
1: No, porque esa es una opción personal. O sea, la relación para que sea sana tiene otros componentes, no solo las redes sociales. Incluso las redes sociales son para trabajar, para entretenerse, para mostrarle a la familia lo que uno está haciendo, pero no tiene que ver con una relación saludable, tiene que ver más con cómo uno expresa su amor. Pero una relación saludable tiene que ver con otras cosas. Comunicación, respeto, amor, aceptación.
0: Ahora, si hay una mujer o un hombre que se está quejando con su pareja de que, ay, ¿por qué no publicas nada de nosotros? ¿Cómo yo puedo decirle a mi pareja que hay algo, eso me está incomodando, sin presionarla?
1: Claro. Bueno, ahí esto es un tema, porque hay personas que no les gusta exponer su vida privada. Otros sí, a mí sí. O sea, no es que me guste tanto, sino que me gusta que porque cada uno tiene su pequeña comunidad. Uh-huh. El tema es que a veces dentro de esa comunidad hay más personas que pueden poner comentarios
0: malintencionados
1: y todo eso. Pero yo creo que tú tienes que conversar con tu pareja y decirle lo que a ti te gusta y lo que no te gusta. Y dentro del respeto, hacer pequeños sacrificios. A veces son pequeños sacrificios que va a hacer la otra persona de quizás publicar algo para que tú te sientas bien, o incluso para demostrarle que tú estás... Yo siempre le decía esto a mi paciente: tú tienes que demostrarle a tu esposa en las redes un día. Estoy pidiendo que tú seas un youtuber así extrovertido. Un día, porque para ella es importante que tú en tus redes digas que eres casado. Uh-huh. Y que ella es tu esposa. Y eso también es bueno. ¿Por qué? Porque ahí nos conectamos con otra cosa. Hoy en día, por las redes, existe mucha infidelidad digital, donde hay muchos varones, mujeres, que empiezan a buscar a exnovias, exnovios, y se encuentran, y justo se dio que el exnovio es divorciado, y bueno, yo te busqué en las redes y aparecía tu foto, no decía en ningún lado que tú eras casado, y empieza uno a enredarse y a empantanarse con la otra persona, y así empiezan a surgir las infidelidades digitales, que ese es un tema que uno tiene que cuidarse mucho.
0: Quiero hablar un poco sobre eso, que es un buen tema para hablar en este asunto. Ok, tal vez mi esposa tenga redes sociales, mi esposo también tiene, pero ¿qué aspectos se deben cuidar cuando ambos tal vez tienen un perfil más extrovertido, les gusta publicar todo tipo de cosas en sus redes sociales? ¿Qué cuidados deben tener para no caer en este punto?
1: Y los dos tienen redes, y el ideal es que sean muy cuidadosos de con quién conversan y con quién tienen relaciones digitales dentro de la red, y apóyense mutuamente, porque uno puede caer muy fácil en eso, porque es muy excitante a las 2 de la mañana empezar a chatear con un novio, un ex novio que tú tuviste y ahora está en otro país. Porque ¿cuál es el peligro si está en otro país?, diría uno. Pero todo eso es infidelidad. Cuando tú empiezas a poner tus intereses en otra persona, aunque sea digital, físico, eso ya para mí es infidelidad, porque tú estás prefiriendo conversar con alguien que es ajeno al matrimonio en vez de tu cónyuge. Entonces hay que tener cuidado, porque la infidelidad no es que uno va caminando y cae en la infidelidad, no. Esto es un proceso. Entonces uno tiene que cortar a la primera bandera roja. Uno corta, bloquea.
0: Y por último, para las personas que nos están viendo, tal vez tres frases que deberían quedarse sobre la que deberían tener en su cabeza de la conversa que hemos tenido hoy. Tal vez una mujer que nos está viendo, o incluso un hombre, aunque generalmente es más con las mujeres, ¿no? Algunas frases que les puedas dejar o conceptos a las personas que nos están viendo.
1: Bueno, primero tú tienes que conocer a tu pareja y respetar si ella va a querer exponerse en las redes. Eso es muy importante. Segundo, saber qué es lo que le gusta a tu pareja, cuidar el tiempo libre como pareja, cuidarlo, o sea, no en el tiempo libre hacer cosas en pareja, no estar metido en las redes, eso es importante, cuidar lo que vemos, sobre todo los varones, que tienen una pequeña tendencia un poco más que las mujeres a ver pornografía. Es muy sencillo ahora el celular para ver pornografía, y eso también te va a alejar de tu pareja. Entonces, es importante conocer a la pareja, si es que le gusta o no ventilar su relación, conocer si es importante para la otra persona que yo ponga una foto de matrimonio, pero también es muy importante que si tú tienes redes sociales, que todo el mundo sepa que eres casado. Eso es como una pequeña protección. No nos va a proteger el 100%, pero ya es una bandera roja para alguien que quiera comunicarse contigo, ya va a saber que tú eres casado o casada.
0: Así que si ya tienes algún problema sobre esto en redes sociales, de no querer publicar cosas de tu esposo o de tu esposa, quedan aquí algunos consejos para que puedas ponerlo en práctica y así disfrutar de un matrimonio saludable. Esto fue Tiempo de Amar con Rodolfo Vázquez. Nos vemos en una próxima ocasión. Chao, chao.

0: Bienvenidos a Tiempo de Amar, un espacio para conversar sobre temas de parejas y también compartir consejos para fortalecer tu matrimonio. Y hoy estoy con un invitado muy especial que tal vez ya lo conozcan en su faceta de cantante, pero ese personaje tiene diferentes multifacetas. Sí. Y estamos aquí con Rodolfo Vázquez, ya lo pueden conocer. Y quiero que me cuentes un poquito, Rodolfo, ¿quién es Rodolfo Vázquez detrás de su faceta de cantante?
1: Bueno, gracias por invitarme al programa. Bueno, además de cantar, soy psicólogo y escritor. Son cosas que me encanta hacer. Y últimamente he estado escribiendo mucho sobre el amor. Así que creo que hoy día podemos conversar bastante de eso.
0: Y justo tienes dos libros, ¿verdad? Un libro sobre adolescentes que se llama...
1: Tú vales.
0: Tú vales. Y el de parejas, que es reciente, salido del horno, ¿cómo se llama?
1: Tú vales en el amor.
0: Tú vales en el amor. Y justamente vamos a conversar sobre eso. Y Rodolfo, quiero que me cuentes un poquito, ¿por qué escribir un libro sobre esa temática?
1: Bueno, este es un libro que nace después de 2 años de investigación. Me tocó el honor de poder ir mucho a Estados Unidos y me quedaba mucho tiempo solo en el hotel. Y fui a dar muchas charlas para matrimonios. Y en las charlas empecé a escribir las necesidades que tenían los matrimonios. No quise leer muchos otros libros, que hay libros de amor fantásticos. Sí. Fantásticos. Entonces no quise leer nada de eso y quise hacer algo como casi una investigación. Y empecé a anotar los temas que a la gente realmente le interesaban. Y de eso empecé a investigar y nació este libro, que es casi un libro de terapia para el matrimonio. Cuando tú abres el libro, empieza ya con terapia para el matrimonio, con actividades.
0: No vamos a dar spoiler todavía.
1: Ah, no, bueno. Sí. Y profundizando en algunos temas importantes que me di cuenta que en la realidad necesitaban ser abordados.
0: Entonces, en ese libro, aparte de investigación, hay más que todo experiencias tuyas y de tus amigos.
1: Sí.
0: Pero quería hablar un poquito más sobre cuáles son los temas que se abordan en este libro.
1: El libro está diseñado de la misma forma en que yo atiendo a mis pacientes. Primero, comienzo a que la persona comience una transformación personal, no como pareja. Primero, una transformación personal. Porque cuando tú te transformas en tu mejor versión, tu matrimonio automáticamente va a mejorar. Entonces, así está construido el libro. Yo empiezo a hablar sobre la transformación personal, sobre la autoestima personal.
0: Que es un tema muy importante porque creo que en este último tiempo es como que se ha hablado mucho de ese término, pero a veces uno no entiende qué es en realidad la autoestima, ¿no? Entonces, ¿de qué forma lo abordas tú en este libro?
1: Sí, yo primero explico técnicamente qué es la autoestima, que es cómo te percibes a ti mismo. Pero yo me gusta más algo más romántico de la autoestima, que es cómo me amo a mí mismo. Cuando tú tienes una relación con otra persona, antes de amar a la otra persona, tienes que amarte a ti mismo. Si tú no te logras amar, vas a ser incapaz de amar a la otra persona y además vas a ser dependiente y una sombra de la otra persona, porque tú vas a estar esperando que la otra persona te ame de la forma en que tú quieres que te amen. Y muchas veces la otra persona no te va a amar como tú quieres que te amen, y ahí
0: comienzan los problemas.
1: Entonces el libro está hecho así, paso a paso, como si fuera una

0: gran terapia. Entonces, por eso yo comienzo un poco a hablar sobre qué es el amor, después la autoestima, cómo fortalecerla, se dan algunos, algunos ejercicios, algunos consejos, porque ahí está la base. Uno tiene que cambiar uno primero, no esperar que la pareja cambie.
1: ¿En qué momento las parejas deben dar así un alerta y decir, ok, creo que es momento de buscar ayuda profesional? Porque muchas veces uno deja pasar y ahí se hace una bola de nieve y no se resuelven las cosas. Entonces, a las parejas que nos están viendo, ¿en qué momento uno tiene que buscar ayuda profesional?
0: Bueno, yo creo que el momento es cuando tú sientes que amas a la persona, pero no la soportas. Ahí, ahí ya hay que buscar terapia.
1: Simple.
0: Simple. Cuando tú sabes que amas a tu esposa o a tu esposo, pero no lo soportas, ahí ya es tiempo de ir a terapia.
1: Son diferentes temas. Sí. Tenemos autoestima, cómo fortalecerla, comunicación, y vamos a la parte de sexualidad, que es muy importante. Y de hecho, ahora último ha salido un nuevo fenómeno que se llama el divorcio del sueño, que son muchas personas que son casadas y una duerme en un lado y otra por el otro, ¿no? Entonces, ¿por qué la sexualidad, a pesar de que tengan 50 años de casados, 30 años de casados, es importante? ¿Y cuál es la diferencia que causa eso en el hombre y en la mujer?
0: La sociedad tiende a corromper un poco, mucho, la sexualidad, hipersexualizando todo. Por eso es importante que mantengamos un círculo de santidad en el matrimonio con nuestra sexualidad. Sí. Este círculo significa que nadie entra ahí, solo tu esposa y tú. O sea, es un círculo sagrado. Uno nunca tiene que hablar de su sexualidad con otras personas porque son cosas tan íntimas. Y algo que yo descubrí en estos dos años, preguntando a mujeres y hombres qué significaba tener relaciones sexuales, y descubrí que para la mujer tener relaciones sexuales con su esposo en el marco del matrimonio es sentirse amada. Así se siente amada por él. Y el hombre, cuando tiene relaciones sexuales con su esposa, siente que es de él.
1: Y ahora, casi ya para terminar, hay una parte que hablas aquí en el libro sobre 5 días de cura.
0: Entonces, 5 días para sanar.
1: 5 días para sanar, perdón. Sí. 5 días para sanar. Entonces, este libro nos muestra, aparte de hablar de la parte de experiencia, de contexto, de qué es también, cómo ponerlo en práctica. Entonces, ¿qué tiene esa parte de?
0: Bueno,
1: del
0: son libro? En 5 días yo espero que las parejas puedan aprender lo que está en cada capítulo. Uno es, si es que tienen hijos, cómo ser padres exitosos, cómo comunicarnos bien, cómo prevenir la infidelidad digital, y así. Hay temas que muy, muy acotados, que para trabajarlo en pareja y en familia.
1: Y quiero saber, tal vez, ¿qué retroalimentaciones o feedbacks has recibido del libro?
0: Bueno, mira, el otro día recién me llegó un WhatsApp donde una persona me dijo, mira, yo tomé solo un solo consejo de tu libro y salvó mi matrimonio. Así que, bien, contento.
1: Sí, ¿y cómo las personas pueden conseguir el libro?
0: Bueno, en mis charlas siempre lo estoy trayendo. Próximamente la editorial ACES lo va a distribuir y por internet.
1: ¿Y cuál es tu Instagram para que las personas se puedan
0: bueno,
1: seguir?
0: Bueno, Rodolfo Vázquez, todas mis redes Rodolfo sociales Vázquez. Es mi nombre, para que fuera más fácil para todos.
1: Y por último, para
0: Rodolfo
1: las personas,
0: Vázquez.
1: Para que las personas nos están viendo, ¿qué puedes decir en cinco consejos o 5 motivos por los cuales deberían adquirir y leer el libro Tú vales en el amor? ¿Qué van a descubrir en este libro? Puedes verlos a la cámara.
0: Sí, bueno, el libro van a descubrir cómo lo maravilloso que es amar a una persona, cómo el amor puede sanar, sana nuestro pasado, sana nuestro presente y va a sanar el futuro. Hablo del perdón también. Hablo de que una de las cosas más importantes es amar perdidamente o amar con locura. Eso es lo único de lo que uno no se debe arrepentir en la vida, es amar con locura a tu pareja. Eso es, y creo que podría sanar muchas heridas también antes incluso de llegar al matrimonio, porque este libro también no solamente es para los casados, sino para los que
1: están preparándose
0: para casarse, tratar de llegar con una maleta bastante liviana al matrimonio.
1: Bueno, creo que después de esa explicación, yo no me lo perdería. Ya saben dónde lo pueden adquirir. Así que gracias, Rodolfo, por habernos acompañado. Y vamos a seguir hablando por aquí sobre diferentes temas de parejas. Y esto fue Tiempo
0: de Amar.
1: Tiempo de Amar. Nos vemos en el próximo episodio. Chao, chao.

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0: Bienvenidos a Tiempo de Amar, un espacio para conversar sobre temas de parejas y también compartir consejos para fortalecer tu matrimonio. Y hoy estoy con un invitado muy especial que tal vez ya lo conozcan en su faceta de cantante, pero ese personaje tiene diferentes multifacetas. Sí. Y estamos aquí con Rodolfo Vázquez, ya lo pueden conocer. Y quiero que me cuentes un poquito, Rodolfo, ¿quién es Rodolfo Vázquez detrás de su faceta de cantante?
1: Bueno, gracias por invitarme al programa. Bueno, además de cantar, soy psicólogo y escritor. Son cosas que me encanta hacer y últimamente he estado escribiendo mucho sobre el amor. Así que creo que hoy día podemos conversar bastante de eso.
0: Y justo tienes dos libros, ¿verdad? Un libro sobre adolescentes que se llama...
1: Tú vales.
0: Tú vales. Y el de parejas, que es reciente, salido del horno, ¿cómo se llama?
1: Tú vales en el amor.
0: Tú vales en el amor. Y justamente vamos a conversar sobre eso. Y Rodolfo, quiero que me cuentes un poquito, ¿por qué escribir un libro sobre esa temática?
1: Bueno, este es un libro que nace después de 2 años de investigación. Me tocó el honor de poder ir mucho a Estados Unidos y me quedaba mucho tiempo solo en el hotel y fui a dar muchas charlas para matrimonios. Y en las charlas empecé a escribir las necesidades que tenían los matrimonios. No quise leer muchos otros libros, que hay libros de amor fantásticos. Sí. Fantástico. Entonces, no quise leer nada de eso y quise hacer algo como casi una investigación. Y empecé a anotar los temas que a la gente realmente le interesaban. Y de eso empecé a investigar y nació este libro, que es casi un libro de terapia para el matrimonio. Cuando tú abres el libro, empieza ya con... terapia para el matrimonio, con actividades.
0: No vamos a dar spoiler todavía.
1: Ah,
0: no,
1: bueno. Sí. Y profundizando en algunos temas importantes que me di cuenta que en la realidad necesitaban ser abordados.
0: Entonces, en ese libro, aparte de investigación, hay más que todo experiencias tuyas y de tus amigos.
1: Sí.
0: Pero quería hablar un poquito más sobre cuáles son los temas que se abordan en este libro.
1: El libro está diseñado de la misma forma en que yo atiendo a mis pacientes. Primero, comienzo a que la persona comience una transformación personal, no como pareja, primero una transformación personal. Porque cuando tú te transformas en tu mejor versión, tu matrimonio automáticamente va a mejorar. Entonces, así está construido el libro. Yo empiezo a hablar sobre la transformación personal, sobre la autoestima personal,
0: que es un tema muy importante porque creo que en este último tiempo es como que se ha hablado mucho de ese término, pero a veces uno no entiende qué es en realidad la autoestima, ¿no? Entonces, ¿de qué forma lo abordas tú en ese libro?
1: Sí, yo primero explico técnicamente qué es la autoestima, que es cómo te percibes a ti mismo. Pero yo me gusta más algo más romántico de la autoestima, que es cómo me amo a mí mismo. Cuando tú tienes una relación con otra persona, antes de amar a la otra persona, tienes que amarte a ti mismo. Si tú no te logras amar, vas a ser incapaz de amar a la otra persona y además vas a ser dependiente y una sombra de la otra persona, porque tú vas a estar esperando que la otra persona te ame de la forma en que tú quieres que te amen. Y muchas veces la otra persona no te va a amar como tú quieres que te amen y ahí...
0: Comienzan los problemas.
1: Entonces el libro está hecho así, paso a paso, como si fuera una gran terapia. Entonces, por eso yo comienzo un poco a hablar sobre qué es el amor, después la autoestima, cómo fortalecerla, se dan algunos ejercicios, algunos consejos, porque ahí está la base. Uno tiene que cambiar uno primero, no esperar que la pareja cambie.
0: ¿En qué momento las parejas deben dar así un alerta y decir, ok, creo que es momento de buscar ayuda profesional? Porque muchas veces uno deja pasar y ahí se hace una bola de nieve y no se resuelven las cosas. Entonces, a las parejas que nos están viendo, ¿en qué momento uno tiene que buscar ayuda profesional?
1: Bueno, yo creo que el momento es cuando tú sientes que amas a la persona, pero no la soportas. Ahí ya hay que buscar terapia.
0: Simple.
1: Cuando tú sabes que amas a tu esposa o a tu esposo, pero no lo soportas.

0: fortalecer la comunicación y vamos a la parte de sexualidad, que es muy importante. Y de hecho ahora último ha salido un nuevo fenómeno que se llama el divorcio del sueño, que son muchas personas que son casadas y una duerme en un lado y otra por el otro, ¿no? Entonces, ¿por qué la sexualidad, a pesar de que tengan 50 años de casados, 30 años de casados, es importante? ¿Y cuál es la diferencia que causa esto en el hombre y en la mujer?
1: La sociedad tiende a corromper un poco, mucho, la sexualidad, hipersexualizando todo. Por eso es importante que mantengamos un círculo de santidad en el matrimonio con nuestra sexualidad. Sí. Este círculo significa que nadie entra ahí, solo tu esposa y tú. Uh-huh. O sea, es un círculo sagrado. Uno nunca tiene que hablar de su sexualidad con otras personas, porque son cosas tan íntimas. Uh-huh. Y algo que yo descubrí en estos 2 años, preguntando a mujeres y hombres qué significaba tener relaciones sexuales, y descubrí que para la mujer tener relaciones sexuales con su esposo, en el marco del matrimonio, uh-huh, es sentirse amada. Uh-huh. Así se siente amada por él. Y el hombre, cuando tiene relaciones sexuales con su esposa, siente que es de él.
0: Y ahora, casi ya para terminar, hay una parte que hablas aquí en el libro sobre 5 días de cura.
1: Entonces, 5 días para sanar.
0: 5 días para sanar, perdón. Sí. 5 días para sanar. Entonces, este libro nos muestra, aparte de hablar de la parte de experiencia, de contexto, de qué es también, cómo ponerlo en práctica. Entonces, sí, ¿qué tiene esa parte de?
1: Bueno,
0: del
1: son
0: libro?
1: En 5 días yo espero que las parejas puedan aprender lo que está en cada capítulo. Uno es, si es que tienen hijos, cómo ser padres exitosos, cómo comunicarnos bien, uh-huh, cómo prevenir la infidelidad digital. Y así, uh-huh, hay temas que muy, muy acotados que para trabajarlo en pareja y en familia.
0: Uh-huh. Y quiero saber tal vez qué retroalimentaciones o feedbacks has recibido del libro.
1: Bueno, mira, el otro día recién me llegó un WhatsApp, uh-huh, donde una persona me dijo, mira, yo tomé solo un solo consejo de tu libro y salvó mi matrimonio. Así que, bien, contento.
0: Uh-huh. Sí, ¿y cómo las personas pueno. Pueden conseguir el libro?
1: Bueno, en mis charlas, ajá, siempre lo estoy trayendo. Próximamente la editorial ACES, uh-huh, lo va a distribuir y por internet.
0: Uh-huh. ¿Y cuál es su Instagram para que las personas se puedan
1: bueno,
0: seguir?
1: Bueno, Rodolfo Vázquez, todas mis redes sociales es mi nombre, para que fuera más fácil para todos.
0: Y por último, para
1: Rodolfo Vázquez.
0: Para que las personas nos están viendo, ¿qué puedes decir en cinco consejos o 5 motivos por los cuales deberían adquirir y leer el libro Tú vales en el amor? ¿Qué van a descubrir en este libro? Puedes verlos a la cara.
1: Sí, bueno, el libro van a descubrir cómo lo maravilloso que es amar a una persona, cómo el amor puede sanar, sana nuestro pasado, sana nuestro presente y va a sanar el futuro. Hablo del perdón también. Hablo de que una de las cosas más importantes es amar perdidamente o amar con locura. Eso es lo único de lo que uno no se debe arrepentir en la vida, es amar con locura a tu pareja. Eso es. Y creo que podría sanar muchas heridas también antes incluso de llegar al matrimonio, porque este libro también no solamente es para los casados, sino para los que
0: se están preparando
1: para casarse, tratar de llegar con una maleta bastante liviana, uh-huh, al matrimonio.
0: Uh-huh. Bueno, creo que después de esa explicación yo no me lo perdería. Ya saben dónde lo pueden adquirir. Así que gracias, Rodolfo, por habernos, uh-huh, acompañado. Y vamos a seguir hablando por aquí sobre diferentes temas de parejas. Y esto fue Tiempo
1: de Amar.
0: Tiempo de Amar. Nos vemos en el próximo episodio. Chao, chao.

ciudad de Dios, un grito triunfante de admiración llena los aires. Los dos Adanes están a punto de encontrarse. El Hijo de Dios está en pie con los brazos extendidos para recibir al Padre de nuestra raza. 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
1: 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Cuando se da la bienvenida a los redimidos,

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Nadie me conoce mejor que tú, Señor. Debe ser porque tú ves más allá de mis pretensiones, más allá de lo que digo, más allá de lo que hago. Ante ti.

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0: ¿Qué le puedes tú decir a los niños que te va, que les va a enseñar este video?
1: Que no es bueno ir por los caminos malos, porque después de todo siempre va a terminar mal.

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1: Es una alegría saludarte, decirte bienvenido a un nuevo episodio de Biblia Fácil. Estamos en una temporada especial desarrollando una temática interesante que tiene que ver en cómo mantener o cómo tener una mente feliz. Ya sabes que nuestras acciones nacen con un pensamiento. Nuestros pensamientos generan sentimientos y nuestros sentimientos finalmente se reproducen, se evidencian a través de nuestras acciones. Hoy vamos a tocar un tema importante que tiene que ver con las relaciones en familia y cómo esto puede ayudarnos tanto a nuestra salud mental. Así que bienvenido, qué bueno es que pueda dedicar este tiempo para el estudio de la Biblia y para poder crecer espiritualmente y en todas las áreas, mentalmente, físicamente, pero sobre todo que pueda crecer nuestra fe y nuestra confianza en Dios. Bienvenido, comienza Biblia Fácil. Saludo a Joana, con quien compartimos este espacio. Hola, Joana.
2: Pastor, estoy muy feliz y más porque el día de hoy, como usted dijo, es como esa señal de oración que tú querías porque quieres mejorar la relación dentro de tu familia y, por supuesto, para poder saber qué guía, qué pasos debo seguir. Nosotros en esta Seriamente Feliz tenemos una revista totalmente especial. Es la revista Esperanza Nuevo Tiempo Mente Feliz, que a través de 8 capítulos tú vas a poder entender un poco más de lo maravilloso que es poder tener paz y plenitud junto a cada uno de los miembros de nuestra familia. Y queremos que tú puedas obtener esta revista. Pastor, ¿cómo podemos obtenerla?
1: Tú puedes enviarnos un mensaje a nuestro número de WhatsApp, que es el +55 12 98 100 14 60. Es totalmente gratis, te recuerdo, así que puedes enviar un mensaje diciendo solicito la revista Esperanza Mente Feliz. Te estás acompañando este programa, pues te llegará totalmente gratis hasta casa. Además, puedes ingresar a nuestro sitio web, que es estudielabiblia.com. Allí vas a disfrutar de esta y otras revistas que te van a ayudar en gran manera a enriquecer tu relación con Dios y también con los demás. Hoy hablaremos sobre familia. Cuando hablamos de familia, hay muchas cosas que abordar. Más de manera específica, hablaremos sobre la importancia de un buen relacionamiento que tiene que ver con la capacidad de poder comunicarnos. Una de las cosas que se va perdiendo con el tiempo es la comunicación. Ya te diste cuenta que cuando comienza el enamoramiento o noviazgo en una relación, en una pareja, al comienzo siempre están compartiendo todo, hablando de todo, contando de todo. Infelizmente, datos estadísticos muestran que en la medida que pasa el tiempo, la comunicación cada vez se va cerrando más. A tal punto de que las personas solamente expresan lo que sienten en momentos de tensión. Y es allí donde surgen los mayores conflictos y problemas, porque dejaron de comunicarse correctamente. Además de ello, debemos ser conscientes de que todos, al momento de poder iniciar una relación, venimos trayendo nuestra propia mochila de experiencias, de recuerdos, de educación, de cultura, de todas esas cosas. Todos venimos cargando nuestras experiencias agradables y dolorosas. Ahora, de las experiencias desagradables necesitamos intentar luchar, curar, cerrar capítulos, dejar en el pasado para que muchas de esas experiencias no influyan ahora de manera negativa en nuestras relaciones. Hay algunas cosas que nosotros provocamos en el pasado, vamos a hacer todo lo posible para que esto no se repita ya en nuestro matrimonio. Pero seamos conscientes, llevamos al matrimonio lo bueno y lo malo. Aquello que aprendimos desde nuestra niñez, nuestra infancia, y no hay forma de poder cambiar muchas cosas. Además, en el matrimonio, si bien es cierto, hay muchas cosas que con el tiempo van pareciéndose, también no es necesario de que ambos finalmente terminen pensando exactamente lo mismo y perdiendo la individualidad. No hay forma de poder borrar las influencias negativas del pasado, pero sí hay forma de poder evitar de que estos afecten nuestro matrimonio. Es importante comunicar todo, contar incluso nuestras peores experiencias para que como pareja podamos trabajar para que esto no pueda afectar. O si es que en algún momento afecta, podamos entender correctamente el porqué y buscar una solución. Cuanto más antes eso entienda la pareja, es mucho mejor. Mientras mayor conocimiento tenga el uno del otro, es mucho mejor. Es bueno saber cómo creció, en qué ambiente, de qué manera, qué cosa es lo que trae. Así puede encontrar soluciones a algunas crisis que van a surgir. Y esto, pues, surge desde el comienzo en sí. Imagínate una pareja que se va a casar. Uno viene de un ambiente donde toda la familia se reúne y le gusta siempre que haya bulla en casa porque la alegría, la diversión, el hablar es parte de su historia. En cambio, otro viene una familia más solitaria, más próxima, donde existe otra manera de comunicación. Cuando estos se casan, solamente al repartir las tarjetas ya ve el primer conflicto. Uno quiere que todo el mundo asista o todo el mundo vaya, el otro quiere algo más íntimo, algo más cercano, más familiar. Desde allí ya comienzan algunas cosas que necesitamos ahora aprender a ceder, aprender a superar, aprender a comunicarse para que finalmente se llegue a un consenso. Discutir diferencias es importante. Nunca te cases sin saber por lo menos los defectos que la otra persona tiene y si está dispuesto a tolerarlas toda la vida. No te cases pensando que estás entrando en el matrimonio con una persona perfecta. Ah, las altas expectativas destruyen totalmente el matrimonio. Sé realista. Te casas con una persona imperfecta, así como tú lo eres, y tú conoces sus imperfecciones, mas estás dispuesto a tolerar todas ellas. Personas son diferentes. Con el tiempo van alineando muchas cosas, pero seamos conscientes y estemos conscientes de que van a surgir crisis. Sin embargo, estas, en lugar de crear una ruptura, puede hacer que pueda unir más a la pareja. ¿Cómo se manejan estas crisis? ¿Cómo se manejan las diferencias? ¿De qué manera podemos comunicarnos? Pues queremos esto abordar aquí en nuestro programa. Antes de abrir la Biblia, vamos a orar. Oramos. Gracias, Señor, porque en tu palabra encontramos toda la orientación que necesitamos, además la instrucción para que podamos mejorar nuestra relación contigo y con nuestros semejantes. Al abordar este tema de familia, pedimos que tú puedas unir nuestra familia, puedas ayudarnos a entender que en las diferencias puede haber unidad y que podemos, teniendo a Cristo en nuestra vida, podemos solucionar cualquier tipo de crisis que esta puede venir para poder destruir, pero en lugar de destruir, que pueda construir y unir más nuestro amor en ti. Toma nuestra vida, bendice las familias que hoy están sintonizando el programa en el nombre de Jesús. Amén.
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2: Y es con esta oración que vamos a iniciar con el desenvolvimiento del tema número 4. Ideas para poder resolver problemas familiares y matrimoniales. Pastor, hay muchos que en este momento están felices por este tema, porque quieren dar solución a través de la comunicación. Pero, pastor, ¿cuál es la importancia de nuestras palabras? ¿Cuál es la importancia que debemos tener para dominarlas inclusive?
1: De nuestros labios, de nuestra boca puede salir el bien y el mal, la vida y la muerte. Podemos destruir o curar. Nuestras palabras tienen ese poder. No tenemos el poder de la palabra de Dios, que es crear, resucitar, más si podemos aliviar, consolar, ayudar o como también destruir a alguien por nuestras palabras. El libro de Proverbios capítulo 15, versículo 1 dice así: la blanda respuesta calma la ira, pero la palabra áspera aumenta el furor. Es interesante que usamos siempre ese texto para decir cuando las cosas están por allí ya saliendo fuera de control, cálmate. Pero necesitamos hacer el enfoque en la manera correcta que tenemos que hablar. Hablar de manera calmada, no siendo ásperos, y que nuestras respuestas no sean ásperas, no sean aquellas que hieren. Fíjate, aquí está hablando de comunicación. Y en comunicación, el uso de las palabras es tan importante como el uso, obviamente, de nuestro cuerpo, de nuestros gestos, de todo ello. Malas palabras tienen un lugar importante. ¿Por qué razón? Porque es con el diálogo que uno llega a la conciliación. Los problemas no se resuelven de otra manera sino es conversando. Entonces el diálogo es importante. Toda crisis se resuelve conversando, dialogando. Entonces, cuando uno dialoga, necesita manifestar todo, desde aquello que le preocupa, aquello que siente y ser claro al expresar. No colocar bajo enigmas, no decir indirectas, sino de manera clara, absolutamente clara. Esto es lo que soy, esto es lo que creo y esto es lo que siento. Cuando somos claros, las cosas mejoran. Ahora, cuando la pareja conversa para poder resolver problemas en su relación, si es que uno está alterado, si es que uno está nervioso, es mejor parar allí, calmarse, salir, respirar y volver para poder retomar la conversación. Porque las palabras dichas en un momento de tensión van a ser solamente herir, culpar, criticar, y esto en lugar de dar solución va a empeorar la crisis, va a empeorar. Entonces, la conversación para poder resolver los conflictos se basa en cómo se siente la otra persona y que la otra persona puede expresar directamente, de manera real, cuáles son sus sentimientos. Habla de aquello que sientes de una manera clara y cuando hables, por favor, no ataques a la otra persona. Atacar a la otra persona o culpar a la otra persona por una situación en una crisis no resuelve nada. Explica la situación sin atacar. Explica tu sentimiento sin culpar. Expresa lo que tengas que decir de manera clara, sin agresión, porque el texto bíblico dice, de manera calmada, sin agresividad, las buenas respuestas, la buena comunicación, hace que todo pueda resolverse. Haciendo un buen uso de las palabras, comunicándonos correctamente, podemos evitar y resolver cualquier conflicto en el matrimonio.
2: Pastor, y en el caso de algunas parejas o familias que están en el momento de extrema tensión, y según Efesios 4:31, ¿qué deberíamos prohibir en estas situaciones?
1: El libro de Efesios capítulo 4, versículo 31 dice, libraos de toda amargura, enojo, ira, gritos, maledicencia y de toda malicia. Es interesante la lista que presenta aquí la carta a Éfeso, ¿no? A los Efesios cuando llega. Líbrense de amargura, enojo, ira, gritos, maledicencia y de toda malicia. Bueno, si hay algo que es inevitable en las relaciones son las tensiones familiares. O sea, van a llegar, sí, nunca idealices, ah, me caso, nunca tendré problemas. No,

0: no con amargura, no con grito, no con maledicencia, no con malicia, no con nada de eso. ¿Cómo se soluciona? Admitiendo nuestra equivocación. Y seamos claros al poder reconocer y decir, perdóname, yo actué de esta manera, ¿por qué? Explica la razón. Hoy no fue un día para mí y yo cometí el error de venir y desahogar contigo y no fue la manera correcta de hacerlo. No lo hice conversando. Te herí, perdóname. Bueno, el plan de Dios es que las personas puedan mantener su individualidad, ¿correcto? El Señor no quiere que destruyamos nuestra individualidad. El propósito no es que ambas personas tengan que pensar exactamente lo mismo, tengan los mismos gustos, no. Somos personas que mantenemos nuestra individualidad. Tenemos características particulares que no deben destruirse, sino estas deben amoldarse, acomodarse. Estas pueden encajarse con el tiempo para que allí venga el complemento perfecto que Dios quiere que podamos ser. Justamente en las diferencias puede haber unidad, en la diversidad puede haber unidad. Y es por eso que necesitamos para ello evitar, prohibir, incluso en nuestras conversaciones, como dice Efesios, todo tipo de amargura, todo tipo de gritos, todo tipo de maledicencia, de enojo, esas cosas que solamente van a empeorar la solución. Tensiones familiares van a venir, mas vamos a abordarlo de manera correcta y vamos a admitir nuestros errores de manera clara. Y así evitamos, una vez más, una crisis mayor.
1: Querido pastor, qué impresionante lo que nos está mencionando. Y tengo certeza que los que están a través de la sintonía quieren que su hogar sea un espejito de cielo en la tierra. Entonces, ya para poder practicar, ¿qué virtudes poderosas podemos nosotros tener para así tener un matrimonio saludable?
0: Sabes que hoy existe mucho material hablando de pasos, requisitos y esto y lo otro. Y todo eso ayuda, ayuda bastante. Hay herramientas que son necesarias. Sin embargo, si el cambio no viene desde el interior, todo aquello que el ser humano pueda crear puede durar poco tiempo, poco tiempo. Sin embargo, la solución para esto lo encontramos en una transformación real que surge de adentro hacia afuera. Gálatas capítulo 5, versículo 22, dice así: el fruto del Espíritu es amor, gozo, paz, paciencia, benignidad, bondad, fidelidad, y continúa mansedumbre, y continúa dominio propio, y contra estas virtudes no hay ley. Estas virtudes están a nuestra disposición no porque se encuentran en nuestro interior y de allí tenemos que sacarlo. Hay muchos discursos así: descubre el poder interior que está dentro de ti. Aquí es descubre que el Espíritu Santo puede transformar tu interior. Porque en nuestro interior en sí hay solo egoísmo, hay orgullo, nuestra naturaleza pecaminosa siempre nos va a conducir, nos va a llevar por ese camino del mal, de la destrucción, de la maldad. El ser humano en sí es malo por naturaleza. A menos que no exista un cambio real, y ese cambio real no viene por nuestro esfuerzo, por nuestra capacidad, viene por permitir que el Espíritu Santo obre en nuestra vida. Él va a limpiar, Él va a quitar nuestro egoísmo y va a colocar amor. Y a partir del amor, que es el fruto del Espíritu, vamos a disfrutar de todos los beneficios. ¿Cuáles son? Gozo o alegría, paz, paciencia, bondad, mansedumbre, fidelidad, dominio propio. Todo como resultado. Entonces, para que pueda funcionar bien nuestro matrimonio, más allá de toda la información que podamos tener, tiene que ver con nuestra disposición de permitir que Dios pueda transformar nuestra vida. Fíjate una cosa, nosotros casi siempre oramos: Señor, restaura mi matrimonio. Dios restaura personas. Cuando personas son restauradas, el matrimonio es restaurado. Un matrimonio puede ser restaurado con personas no restauradas. Entonces la restauración tiene que comenzar por uno mismo. Ahora, en el matrimonio hay muchos desafíos, hay muchos retos, hay muchas cosas que el ser humano puede intentar para que funcione bien y, usándolo de manera correcta, puede intentar de que esto pueda avanzar por un tiempo. Más, para que sea definitivo, tiene que ocurrir una transformación real. En el matrimonio hay que saber cuándo alejarse, cuándo acercarse, cuándo hablar, cuándo no hablar, cuándo adoptar una postura firme, cuándo renunciar a tu propia opinión, cuándo ceder, cuándo no. Ahora, todos estos comportamientos

0: ¿Demandan de qué? De sentido común, demandan de criterio, demandan de sabiduría, demandan de saber cuándo aplicar una cosa y otra. Y toda esta sabiduría también viene de parte de Dios. El principio de la sabiduría es el temor a Jehová. Ahora, un asunto que nosotros debemos considerar es que nosotros necesitamos un conocimiento de quiénes somos en verdad. El autoconocimiento nos ayuda muchísimo. Porque cuando nosotros conocemos nuestros defectos de carácter y nos esforzamos para que con la ayuda de Dios podamos vencerlos, para no cometer los mismos errores, habremos evitado tantos problemas a futuro. Eso es alcanzar la madurez emocional y en las otras áreas. Ahora, no es agradable, obviamente, ver nuestros propios defectos. Pero la mejor manera para poder vencerlo es identificarlos y trabajar en ellos. Hay gente que solamente dice, ah, sí, yo reconozco, yo soy así, pero no hace nada para cambiar. Eso es colocar un obstáculo para toda tu relación, no solamente en la familia, relaciones en el trabajo, en donde tú quieras. Ahora, fíjate, para esto también necesitamos la ayuda ¿de quién? Del Espíritu Santo. Para que nosotros podamos ver quién realmente somos y qué cosas necesitamos cambiar. Ahora, cuando se trata de la relación con los hijos, la educación que ellos deben recibir, aquí también hay una parte importantísima. Nosotros no debemos ignorar de nuestros hijos que ellos, como nosotros adultos, para su edad tienen sus propios miedos, su propia ansiedad, sus propias dudas, su propia inseguridad. Entonces, ellos necesitan toda la atención. Cuando alguien de tus hijos te hable, no lo ignores, no minimices su problema. Mírale, siéntate y dile cómo se siente. Deje expresar sus miedos, su inseguridad, ofrécele apoyo. Este es el trabajo que los padres necesitamos hacer. Y necesitamos enseñar a nuestros hijos que a pesar de los errores, Dios puede transformarnos, nuestro carácter. Y ellos tienen que ver en nosotros que somos transformados por Dios para que ellos puedan buscar al mismo Espíritu para que pueda transformar su ser. Entonces, ¿cuáles son las virtudes que necesitamos desarrollar en la vida? No son virtudes creadas por nosotros. Es permitir que el Espíritu Santo haga ese trabajo en nuestro corazón y nuestras relaciones familiares van a cambiar.
1: Pastor, usted ya ingresó a una etapa que de paso muchos que están a través de la sintonía son etapa de padres y quisiera ellos saber qué consejo Dios les deja para cada uno de ellos.
0: El libro de Efesios, capítulo 6, versículo 4, dice: Vosotros, padres, no irritéis a vuestros hijos, sino criadlos en disciplina y amonestación del Señor. Muchos padres entendemos mal qué significa irritar a los hijos. Porque el texto bíblico dice: No irritéis a los hijos, pero al otro lado dice: Criadlos en disciplina. Muchos dicen, yo no le diré nada a mi hijo porque lo voy a irritar. De eso no está hablando el texto bíblico. Yo no voy a corregir a mi hijo porque él va a sentirse irritado. No, no, no. Disciplina. ¿Qué cosa es irritar a los hijos? ¿Sabes qué cosa es irritar? Así resumiendo todo esto es pedir que los hijos hagan algo que nosotros no somos capaces de hacer. Eso causa irritación. Tú me ordenas a ser obediente, pero tú no lo eres. Tú me ordenas a tender la cama, pero tú no lo tiendes. Tú me ordenas a ser servicial, pero tú no eres. Tú me ordenas ser amable, pero tú eres grosero. Eso causa irritación, la incoherencia. Ahora, cuando nosotros somos coherentes y la disciplina que es necesaria a los hijos va de la mano, los hijos van a crecer realmente bajo la orientación correcta, la instrucción correcta. Una de las lecciones que necesitamos entender y aprender, que tiene que ver también con irritar a los hijos, el texto bíblico dice: No irritéis a vuestros hijos, es nuestro comportamiento y nuestras palabras que van a causar un fuerte impacto y esto ellos nunca van a olvidar. Probablemente muchos consejos se olviden, pero jamás van a olvidar cómo eras, qué es lo que hacías. Entonces tiene que haber coherencia. Ahora, imagínate, ¿cuáles son los recuerdos que tiene de tu infancia? Muchos tienen lamentablemente recuerdo de imaginar siempre una mamá o un papá gritando todo el día y gritando en todo lugar, en todo lugar. Una cosa es que en un día tú puedes gritar porque te fue un mal día, te irritaste por algunas cosas y viniste a casa, desahogaste, está bien. Pero otra cosa es que esto se convierte en parte de la rutina. Entonces, pide perdón a Dios y pide perdón a tu hijo por tu comportamiento descontrolado. No tienes dominio. Los hijos no tienen la culpa de tus problemas. Los padres deben resolver sus heridas emocionales para que esto no pueda afectar en la educación de los hijos. Ahora, es interesante que nosotros enseñemos dominio teniendo dominio. Porque si nosotros decimos que hagan una cosa y no lo hacemos, esto se irrita. Los gritos, la incoherencia, eso causa irritación, no la disciplina. Otro asunto, muchos van al otro extremo. Yo no voy a irritar a mis hijos, entonces no tienen autoridad más sobre ellos. Dejan hacer lo que ellos quieren. Pierden inclusive la autoridad y pierden el respeto. Qué triste y doloroso es ver que hoy tenemos una sociedad que cada vez tiene menos respeto a la autoridad. La autoridad no es más respetada. ¿Y el problema dónde surge? En el hogar. Porque si los hijos no son capaces de respetar al padre o la madre en su vida, nunca respetarán a ninguna autoridad. Entonces, si tú quieres hacer un bien a tus hijos, aprende a corregir, aprende a disciplinar y aprende a enseñar el respeto. El respeto a la autoridad va a evitar que a futuro los niños puedan, ya en la adolescencia, en la adultez, puedan ellos ser rebeldes, falta el respeto a sus jefes, a las autoridades, a los compañeros, a la ley, y hacemos un daño tremendo. ¿Correcto? Ahora, los niños también necesitan aprender a tener autocontrol emocional. Para eso es necesario tanto la firmeza de los padres, el autocontrol y el ejemplo que ellos puedan dar a sus hijos. Por ejemplo, cuando tú encuentres ahí algún tipo de descontrol de parte de ellos o no quieran obedecer en alguna cosa, tú tienes que mantenerte firme y al final hacer que tu palabra pueda prevalecer y la acción pueda realizarse. Ah, empieza allí a hacer su pataleta, comienza a querer pegar al papá, a la mamá, tira los objetos al suelo, no obedece. Mantente firme. Con eso no quiero decir que grites, no, mantén la firmeza y haz que la acción que has mandado a hacer se pueda realizar. Esto ayuda a ver una autoridad, ayuda a que en la vida vamos a hacer algunas cosas, aunque no querramos, pero son necesarias. Nos ayuda a crecer de manera saludable. Otra de las cosas que tenemos que enseñar a los hijos es la generosidad, a compartir, a dar, pero sin descuidar el afecto, las palabras amables, las palabras que reafirman, la buena autoestima, la buena convivencia. Tenemos un grande desafío. Por eso necesitamos, como padres, todos los días pedir la dirección de Dios para que nos ayude en esta sagrada misión.
1: Pastor, al inicio del programa nos enseñó, nos dio consejos de cómo dominar nuestras palabras. Solo que aquí viene otro aspecto que también debemos tener en consideración. ¿Cuáles son los límites que debemos colocar ahora a la ira que puede suceder en muchos hogares?
0: Efesios capítulo 4, versículo 26 dice así: Si se enojan, no pequen, no se ponga el sol mientras están enojados. La ira es una emoción, como la tristeza, como la alegría. Ahora, ¿la ira es necesaria? Sí, por eso Dios la colocó como una emoción. ¿Correcto? No, no es que hay sentimientos, emociones que son malas y las otras son buenas, no. Cuando tú sientes ira es como si, cuando tú sientes tristeza o como cuando sientes alegría, es una emoción. Ahora, en determinadas ocasiones es necesaria la ira, porque la ira nos ayuda a protegernos o a cuidar de alguien que está siendo víctima de abuso. Para eso es necesario. El problema es cuando dejamos que la emoción domine nuestra vida. Cuando hay un descontrol completo para cualquier emoción. Entonces, la buena salud mental consiste en expresar las emociones, pero no dejar que éstas te dominen. No se ponga el sol sobre nuestro enojo. ¿Qué significa? Puedes tener un momento de ira, pero ponle fin. Ten control. ¿Podemos evitar tantos momentos de desacuerdo y de ira en la casa? Claro, compartiendo responsabilidades, ayudando a los demás, siendo serviciales. expresando antes de que comience la ira a expresar qué cosa es lo que molesta, es necesario para poder evitar. Es necesario decir, estoy sobrecargado, necesito ayuda, ser claros. Como familia, ser un equipo, ayudarnos, puede evitarnos tantos malos momentos de poder llegar a expresar esta emoción. Pero cuando esta surge, podemos tener control. Controlar nuestras emociones, controlar nuestra lengua, controlar lo que hay en nuestro interior, demanda de entrega completa a Dios para ser coherentes, de un cambio que Dios puede hacer para poder tener una familia más segura. Dios quiere familias en el cielo. Y yo espero que tu mayor sueño sea, junto a tu familia, disfrutar la eternidad. Mas tenemos una tarea que hacer aquí en la tierra. Para ello pidamos a Dios sabiduría, para ser coherentes, para usar bien nuestras palabras y para tener dominio sobre nuestras emociones. Vamos a orar. Gracias, Señor, porque en tu palabra encontramos la orientación clara y el deseo que tienes para nuestro hogar. Mantén nuestro hogar unido, mas transforma nuestro ser. Queremos, Señor, reflejar tu amor, tu carácter. Queremos que el Espíritu Santo coloque en nuestro corazón amor, que nuestras relaciones familiares cada vez puedan ser el reflejo de tu carácter en nuestra vida. Ayúdanos a tener control de nuestras palabras, de nuestras emociones, a ser ejemplo, a ser coherentes y a prepararnos para una eternidad contigo. Danos tu bendición en el nombre de Jesús. Amén.
1: Querida familia, y que el Espíritu Santo pueda colocar en nosotros diariamente palabras de vida y no de muerte.
0: Que Dios te bendiga. Como siempre, te invito para que puedas buscar una iglesia adventista del séptimo día para que como familia podamos continuar entendiendo el plan que Dios tiene para la vida. Dios te bendiga. Hasta la próxima.
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1: Son las 5 de la tarde y 12 minutos.
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5: Un saludo a todos los amigos de Visión Celestial Radio, son las 5 y 12 minutos. Gracias por permanecer aquí conectados con nosotros en este programa que iniciamos al aire, titulado Dilo Fuerte. Este programa va todos los días martes y miércoles en el mismo horario hasta las 6 de la tarde. Así que esperamos que ustedes se encuentren allí bendecidos por el Señor donde quiera que estén y que este programa también pueda tocar sus corazones y llamarlos también a la verdad, llamarlos también a dejar también todas las costumbres y cosas que de pronto tenemos en nuestro corazón que no les hace tan bien. Ese es el objetivo de Dilo Fuerte, de las reflexiones y los cantos que se comparten a esta hora. Damos la bienvenida también a quien dirige y conduce este programa. Estamos hablando de Elvis Rubio. Él se conecta desde Aguasanta del Yuna en República Dominicana y a quien le damos paso en este momento. Y a ustedes, quienes están ahora allí conectados, los invitamos a seguirnos en nuestras redes sociales, en Instagram, Facebook y YouTube como Visión Celestial Radio BGA.
6: Muy buenas tardes, Dios te bendiga una vez más a esta hora. Buenas tardes, Juan David, buenas tardes, Yerlis. Aquí estamos nuevamente en este espacio Dilo Fuerte a través de Visión Celestial Radio, porque así lo sentimos, así lo vivimos. Vamos a colocarnos en oración. Amante Padre, una vez más te damos las gracias porque nuevamente nos permite estar aquí en este espacio. Bendice, Padre, esta programación. También a cada persona que está en sintonía, ve a cada uno de ellos. Tú conoces sus condiciones, sabes su pedido, sabes lo que quieren. También te pedimos por ese gran concierto que se aproxima para que sea de bendición para todas las personas que vayan a él. Así que tú, pues, sigue dirigiendo para que todo salga bien. Todo eso te lo pedimos en el dulce nombre de tu Hijo Jesús. Amén y amén. Continuando con el desarrollo de este espacio, vamos a escuchar al pastor Leandro Jiménez Bonilla aquí, como ya tenemos costumbre de colocar ese bello mensaje que él siempre nos comparte. Así que vamos a escuchar a Leandro Jiménez con esa bella reflexión. Guarda la palabra. Recuerda que siempre que la vida te regalas siempre razones para seguir adelante, incluso cuando el camino se ponga difícil, la vida siempre te da razones para seguir adelante. Vamos a escuchar a Leandro Jiménez con esa hermosa reflexión.
7: Dios te bendiga, amada familia. Te saluda el pastor Leandro Jiménez. Y pasando por aquí brevemente, quiero que te detengas al son de la bocina, de la flauta, tamborilla, la zampoña, de todo instrumento en el nombre de Jesús. y pueda meditar conmigo lo que dice la palabra de Dios en Hechos capítulo 17, versículo 30. Pero Dios, habiendo pasado por alto los tiempos de esta ignorancia, ahora manda a todos los hombres en todo lugar que se arrepientan. Es hora de volver a Dios. Te cuento que en Atenas, Pablo proclamó que solo Jesucristo merece adoración verdadera, pues la humanidad vivía engañada por la idolatría y la filosofía humana. Hoy muchas personas continúan alejadas de Dios por los placeres, riquezas y falsas seguridades de este mundo. Pero el Evangelio eterno llama al arrepentimiento en Cristo. Dios llama a toda la humanidad a abandonar la idolatría y volver a Cristo mediante un arrepentimiento genuino. ¿Qué verdades espirituales enseña el texto acerca del arrepentimiento y de la verdadera adoración a Dios? Existe una palabra clave en el texto griego, metanoe, que quiere decir cambiar la mente, abandonar el pecado y volver a Dios. El mensaje de Pablo presenta tres enseñanzas. Cómo Dios desea salvar al ser humano de la ignorancia espiritual. Número uno, Dios ya no quiere una adoración basada en la ignorancia. Número dos, Cristo es el único digno de adoración. Y número tres, el arrepentimiento es el camino hacia la salvación. Es por eso que manda a todos los hombres en todo lugar a que se arrepientan. Como un hombre que camina de noche llevando una pequeña lámpara apagada. Así sucede con el Evangelio. Muchas personas caminan en oscuridad espiritual hasta que Cristo ilumine sus vidas con la verdad. La verdadera adoración, amigo, no consiste en rituales vacíos, sino en una vida completamente entregada a Jesús. Hoy muchas personas viven esclavizadas por los ídolos modernos y filosofías humanas, pero Cristo conduce llamando al arrepentimiento y a una relación genuina con Él. Hoy, Dios invita a cada corazón a dejar toda idolatría y entregarse completamente a Cristo Jesús. Porque solamente Cristo merece adoración, obediencia y la gloria eterna. Con esto en mente, amigo, no te rindas y guarda la palabra.
6: Seguimos con ustedes aquí en este espacio.

Seguimos con ustedes aquí en este espacio Dilo Fuerte, después de haber escuchado esas hermosas canciones y reflexión en la voz de Leandro Bonilla, que estuvo compartiendo con nosotros ese bello mensaje, guarda la palabra. Seguimos con ustedes, recordando que estamos martes y miércoles de 5 a 6 de la tarde, hora Colombia, 6 a 7, hora República Dominicana. Así seguimos aquí. Recuerda siempre también, no te agobies por lo que no puede controlar. Sabes, el vivir intentando controlar algo que no está en tus manos, desgasta tu ser y pierde el significado de vivir. No tienes que cumplir los estándares de nadie. Sé feliz siendo tú, sin caer en el vacío que te destruye. Recuerda, primero trata de ser feliz contigo. Al principio a algunos le tomará un tiempo entender eso, pero esa es la base de todo. Si aparece alguna molestia con alguien, pues sigue hacia adelante, esparce siempre y sigue viviendo y trata de ser feliz contigo mismo. Si lo hace, pues obtendrá esa tranquilidad que te durará siempre, que calma tu vida y tu espíritu. Así que trata siempre de disfrutar la vida. Al final no es más que disfrutar y aprender. Siempre la vida no es más que disfrutar y aprender. Y sobre todo trata de vivir tu vida con Cristo Jesús ahí siempre presente. Porque la base y la mayor felicidad que podemos tener es cuando Cristo Jesús está con nosotros. Así que seguimos con ustedes aquí en este espacio Dilo Fuerte, a través de Visión Celestial Radio, recordándote que ya viene ese gran concierto. Si no ha comprado tu boleta, ponte en comunicación y obtén la tuya. Seguimos con esas canciones que estamos disfrutando aquí en la voz de esos artistas que estarán en ese gran concierto. Adelante.

0: ¿Qué le puedes tú decir a los niños?
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2: 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Así que los dejamos con ese importante mensaje que tenemos para ustedes, pero vamos con otra alabanza más y seguimos en nuestro programa Dilo Fuerte en la tarde de hoy.

0: Continuando con este espacio, Dilo Fuerte, a través de Visión Celestial Radio, recordándote que estamos con ustedes en martes y miércoles de 5 a 6 de la tarde. También te seguimos recordando ese concierto que ya casi está aquí. Así que hemos estado escuchando las canciones en las voces de esos artistas que estarán presentes con nosotros. Recuerda, no te lo pierdas, es muy importante para ti, Dios obrará en tu vida. Recuerda también, hablando de eso, que aunque a veces piense que eres el único o la única que está sufriendo y pasando por momentos difíciles, pues no es así. Hay muchas personas al igual que tú, enfrentando duras batallas. Sé fuerte, confía en Dios, confía en ti, da lo mejor de ti. Será duro y difícil, pero cada ser humano lleva un guerrero, una guerrera dentro de sí. Recuerda que ese camino de espina no dura para siempre y de tu esfuerzo, pues emprenderá y tendrá mucho resultado. De tus esfuerzos aprenderá mucho más de lo que tú crees. Por eso confía en Dios, tenlo presente en tu vida. Y esas batallas que tú crees que no podrás vencer, cuando tienes a Cristo Jesús en tu corazón, aunque no pasen de una vez, pues la tomará con fe y esperanza, porque el que tiene a Cristo en su vida tiene fe. Así que de esta manera hemos llegado al final de este espacio Dilo Fuerte a través de Visión Celestial Radio. Yo soy Elvis Robiu desde Agua Santa del Yuna, quien te estuve haciendo compañía. Juan David Jerry, le dejo para que despidan este espacio. Dios le bendiga. Feliz resto de la tarde.
1: Muy bien, gracias a Elvis por habernos traído esa importante reflexión en la tarde de hoy. Esperamos que Dios haya tocado los corazones de cada uno de los oyentes. Vamos a orar y vamos a colocar en las manos del Señor este cierre, así que oremos, acompáñenos. Gracias, Dios, te damos porque has sido bueno con nuestras vidas, has sido, Señor, misericordioso y clemente también ante el Padre para, Señor, presentarnos a pesar de los pecados que tenemos ante el Padre de luz, ante el Padre de Dios, quien está allí en el cielo, Señor, mirando cada cosa que hacemos, mirando, Señor, también cada cosa que pensamos, que decimos, y por eso, Señor, tú te presentas delante de nosotros para obtener la misericordia que necesitamos. Gracias por eso, Señor. Gracias, Señor, también porque has permitido que nuestros amigos hayan estado aquí conectados en esta tarde escuchando el programa Dilo Fuerte. Queremos, Señor, que lo que hemos compartido hoy en este espacio sea de bendición, que he guardado nuestros corazones, que he guardado nuestras mentes. Señor, guarda tus palabras para que nunca se borren de nosotros, y que, Señor, a pesar de que vengan muchas dificultades, a pesar de que vengan, Señor, muchos problemas, queremos dejar todo en tus manos. Guárdanos y bendícenos, Señor, ayúdanos a crecer cada día más. Te lo suplicamos, Cristo Jesús, en tu nombre. Amén y amén. Los dejamos a continuación. Hacemos una pequeña pausa. Ya viene Palabras de Vida aquí por Visión Celestial Radio. Esto es Dilo Fuerte, todos los días, martes y miércoles desde las 5 de la tarde.

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4: Son las 6:00 p.m. y 5 minutos.
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0: Comenzamos, mis apreciados oyentes, son las 6 de la tarde, 8 minutos, 6, 8 minutos. Estamos aquí desde Bucaramanga, la capital del departamento de Santander, para acompañarles hasta las 7 de la noche en la entrega de este espacio que se llama Análisis. Es un privilegio poder saludar a toda nuestra audiencia que están conectaditos con nosotros en esta hora y que, como siempre, nos ayudan a compartir el link para que otras personas también puedan ser bendecidas por el mensaje de la palabra de Dios. Aquí comienza Palabras de Vida, el programa que lleva más de 25 años al aire, siempre levantando la palabra del Señor como la única regla de fe y conducta, exaltando a nuestro Señor Jesucristo como nuestro único intercesor ante el Padre Celestial, pero también afianzando nuestro lema: si la Biblia lo dice, yo lo creo, y si Cristo Jesús lo hizo, yo lo hago. Iniciamos pues, porque todo está listo, ustedes están listos después de una jornada de trabajo, ya camino a casa, otros ya están allí en casa, en familia, seguramente contándole a la esposa, contándole a los hijos las bendiciones que Dios les permitió recibir hoy. Así que la verdad que para nosotros es un privilegio poder llegar hasta sus hogares y acompañarles y convertirnos en su mejor compañía. 6 de la tarde, 10 minutos, pero no llegó solo, llegó con Juan David. Juan David.
1: Muy buenas noches, jefe. Muy buenas noches a nuestros amigos que ya están conectados desde hace rato, escuchando Visión Celestial Radio a través de la página web o la aplicación móvil. Y también ahora quienes se conectan a vernos a través de YouTube y Facebook. Una alegría poderles estar acompañando, como siempre, en este espacio Palabras de Vida. El Señor nos da la oportunidad de llegarles a ustedes a través de los medios y esperamos que estos sean utilizados para tocar su corazón. ¿Qué mensaje les queremos dejar o qué invitación les queremos hacer? A que nos activemos allí en redes sociales compartiendo ese programa a través de WhatsApp, a través de Facebook, también a través de Instagram, si lo manejamos, porque estamos presentes allí en todas esas plataformas. Cada vez es más fácil hacerlo, así que hagámoslo, aprovechémoslo ahora que tenemos estas herramientas de manera gratis, fácil de usar, así como compartimos muchas cosas más, hagamos esta también aquí con Visión Celestial Radio.
0: Sí, señor, 6 de la tarde, 11 minutos, comenzamos. No hay tiempo para desperdiciar, porque todo tiempo es valioso y más cuando se trata del estudio de la palabra del Señor. Comenzamos. Querido Padre y buen Dios que estás en los cielos, en esta hora, Señor, nos dirigimos a ti con toda reverencia para pedir primeramente el perdón de nuestros pecados, pero también, Señor, para suplicarte que nos bendigas, que nos dirijas, que tengas misericordia de nosotros, de nuestros seres queridos, y que por amor a Cristo Jesús también puedas bendecir a todos los que te buscan, a todos los que confían en ti. Gracias, permite que este espacio llegue hoy con un mensaje de esperanza, seguridad y amor en Cristo Jesús para toda nuestra audiencia. En Cristo lo pedimos y lo agradecemos. Amén

0: En Palabras de Vida, momentos de alabanza. Alabad a Dios en su santuario. Alabadlo en la majestad de su firmamento. Alabadlo por sus proezas. Alabadlo por su inmensa grandeza. Todo lo que respira, alabe a Jehová.
1: Muy bien, nos vamos con la primera alabanza para la noche de hoy. La sección Momentos de Alabanza. Ese mensaje es muy claro, dice: todo lo que respire, alabe el nombre de Jehová. Y lo vamos a hacer con una hermosa melodía, muchos la conocemos, con un gran adorador. Tuvimos el privilegio de tenerlo aquí en Bucaramanga hace un par de años. Una gran experiencia nos dejó, y todos los que estuvimos allí supimos de ese poder de la música, que puede transformar los hogares, que puede transformar la vida cristiana, que puede acercarnos más a Dios. Así que esa primera experiencia la vivimos con Junior Kelly Marchena aquí hace un par de años atrás, y hoy queremos compartir de él esta hermosa melodía titulada ¿Por qué me amas tanto? La hermosa alabanza la dejamos en Palabras de Vida.

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0: En Colombia a las 6 de la tarde, 19 minutos, 6:19 minutos, ubicamos el texto bíblico para encontrar allí la recomendación que nos hace el Señor en esta tarde acerca de lo que no debemos hacer. Y los invito para que vayamos al libro del profeta Isaías, Isaías capítulo 55, versículo 8, dice el texto sagrado: porque mis pensamientos no son vuestros pensamientos, ni vuestros caminos, mis caminos, dice el Señor. Saben, mis apreciados, una de las cosas que nosotros debemos de entender es que Dios piensa totalmente diferente a como nosotros pensamos. Nosotros pensamos tal vez observando el presente, pero Dios piensa observando también el futuro. Nosotros pensamos en lo que es pasajero, pero Dios piensa en lo que es eterno. Nosotros pensamos en lo que nos gusta. Dios piensa aún en aquellas cosas que a ti te gustan, pero que hacen daño. Así que lo que no debemos hacer es creer, pensar que los pensamientos de Dios se van a alinear a los míos. Por el contrario, deben ser tus pensamientos los que se deben alinear a los pensamientos de Dios, porque los pensamientos de Dios son eternos y son para bendición. Así que este texto nos enseña que lo que no debemos hacer es esperar o es pensar que Dios piensa igual a mí. 6 de la tarde, 21 minutos.
2: Así es, perfecto. Vamos, luego de escuchar esta sección, lo que no se debe hacer, vamos con más música. Una hermosa alabanza titulada La Victoria Veraz llega aquí desde República Dominicana por una adoradora también muy especial para nosotros, la recordamos con mucho cariño. Estamos hablando de Ruth Esther Sandoval, quien estuvo con nosotros el año pasado en un concierto muy especial de Palabras de Vida 25 años.

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Muy bien, son las 6 de la tarde, 28 minutos, 6:28 minutos. Nos vamos con palabras de vida y en esta ocasión vamos a volver allí al Salmo 62. Recuerden que trabajamos el Salmo 62, versículo 8. Hoy vamos a trabajar el Salmo 62, pero el versículo 9. ¿Qué dice el versículo 9? Dice lo siguiente: los hombres son apenas un soplo, tanto el pobre como el rico. Los hombres son apenas un soplo, tanto el pobre como el rico. Si se pasaran todos juntos en balanza, si se pesaran todos juntos en balanza, pesarían menos que un soplo. Oiga, interesante. Bien, vamos a permitir que Juan David nos deje escuchar una invitación especial y después de esta invitación entramos a analizar el tema de hoy.

0: 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Dios te bendiga.
1: Muy bien, después de haber escuchado esta invitación, volvemos a la palabra del Señor, Salmo 62, versículo 9. Los hombres son apenas un soplo, tanto el pobre como el rico. Si se pesaran todos juntos en balanza, pesarían menos que un soplo. Quiero iniciar esta corta meditación con un pensamiento que leí hace algunos años. Y el pensamiento, o era parte pues de una poesía, y decía lo siguiente: No os enorgullezcáis, niña hermosa, aunque cuerpo tengáis escultural, no os olvidéis que allá en la fosa toda calavera es igual. Tremendo. ¿Saben, mis apreciados? Aunque los seres humanos hagamos acepción de personas en este mundo, aunque los seres humanos a veces nos creamos que somos mejores que los demás, aunque a veces nos creamos que somos más importantes que otros, la realidad es que cuando confrontamos esto con la vida nos dice que al final todos somos iguales, que al final todos vamos a ir al mismo lugar. El Salmo 62, versículo 9 dice que los hombres, tanto el rico como el pobre, somos apenas un soplo. Y todos vamos a ir al mismo lugar, seamos ricos o seamos pobres. Tal vez la diferencia será que la tumba del rico será más lujosa, la tumba del pobre seguramente será más humilde, pero la condición del uno y del otro es igual. La esperanza, podríamos decir, es la misma. Solo que al final se verá la recompensa. ¿Cuál es la esperanza del rico? Seguramente ser salvo. La esperanza del pobre, ser salvo. Pero la realidad de si seré salvo o no seré salvo, se sabrá cuando Cristo venga por segunda vez. Ese día se dará la paga. Según fueron tus obras, según fueron mis obras, según fue tu relación con Dios, según fue mi relación con Dios, según si tú viviste para hacer la voluntad del Señor o viviste para el contrario, para desagradar al Señor. En el día cuando Cristo venga por segunda vez, ese día se sabrá si pasaste el examen o si perdí el examen. Y allí tú no podrás echar mano de tu riqueza, porque ese día ni todo el oro que hayas almacenado, ni toda la plata que hayas almacenado, te servirá como un aval para colocar delante de Cristo para tu salvación. Será solamente tu relación con Dios, mi relación con Dios, lo que hará la diferencia entre el uno y el otro. Y quiero, mis apreciados, compartirles algo. Me llegó al celular y lo vamos a mantener ahí en la pantalla, Juan David. Hace poco, esta semana, la semana que terminó, pues fue noticia nacional y la muerte de el doctor Vargas Lleras, personaje de la política, muy conocido acá en Colombia. Y yo sé que de pronto tú no tienes ni idea de la riqueza que este hombre tenía. Y entonces ustedes pueden ver ahí en la pantalla, en el patrimonio

patrimonio declarado. Él era el dueño del edificio de Avianca, que está valuado en 1.3 billones, condominios Salamanca, Calatayud, Extremadura y Culiacán, me imagino que en México, avaluados en 24.9 billones, Parque Panaca y Parque del Café, 7.89 billones, cayó en Colombia, 12.3 billones, dos casas de seguridad en Bogotá, 1 billón de pesos, centro comercial Centro Mayor, 3.3 billones, empresa AKT, el dueño de la empresa AKT, Motosa, 6.9 billones, 3.900 hectáreas en los Llanos Orientales, avaluadas en 789 mil millones, empresa Colanta, 900 mil millones, empresa de zapatos Berlon, 73.300 millones, condominio en Medellín, 90 mil millones, zona franca en Buenaventura, 78 mil millones, acciones en Avianca, 6.700, avaluadas en 6.700, ¿será? 6.700, avaluadas en 46.000, debe ser 6.700 acciones, avaluadas en 46.900 millones, o en 46.900 millones, es 1.980.000 cabezas de ganado, avaluadas en 1.89 billones de pesos, cuentas bancarias, como diría mi abuelo, dinero constante y sonante, 30 mil millones en el banco, 12 mil hectáreas adicionales de tierra, 3.6 billones, tres concesionarios de multas, 6.300 millones y 67 helicópteros afiliados a Air Power, 234.500 millones. Todo eso da aproximado 142.6 billones de pesos colombianos. Ok. Si la salvación fuera por riqueza, pues podríamos decir, el doctor Vargas Lleras tiene la salvación asegurada. Y entonces, hoy compartíamos también, pues, la muerte del pastor de nuestra iglesia, o uno de los pastores de nuestra iglesia, pastor Orlando Gómez. De hecho, esta mañana compartimos, Juan David tiene ahí la tarjeta que se compartió con la iglesia. Y si usted compara la riqueza del pastor Orlando con la riqueza del doctor Vargas Lleras, pues uno diría, el pastor Orlando se pierde si la salvación fuera por las cosas materiales, si la salvación fuera por las riquezas que acumulamos aquí. Pero sabe, mis apreciados, gracias a Dios, que la salvación no es por plata. Gracias a Dios que la salvación se la debemos al que pagó todo por nosotros, Cristo Jesús. Por eso Cristo dijo: yo he venido para que tengan vida y para que la tengan en abundancia. Y por eso el texto de San Juan 3:16 dice: para que todo aquel

0: Él, que en Él crea, no se pierda, mas tenga vida eterna. ¿Cómo fue la relación del doctor Vargas Llera con Dios? No lo sabemos. ¿Cómo fue la relación del pastor con Dios? Bueno, lo que sabemos es que dedicó su vida a servirle. Pero es que la salvación tampoco es por lo que yo he hecho. Yo puedo trabajar toda mi vida para el Señor y sin embargo me puedo perder. Así que, ¿hacia dónde va esta reflexión? Esta reflexión va a que no coloques tu confianza en las cosas materiales que tienes. Esta meditación va a que no coloquemos nuestra confianza en lo que yo he hecho en favor de la obra de Dios. Porque ni el que tiene plata se va a salvar por la plata que tiene, ni el que ha dedicado toda su vida se va a salvar porque trabajó toda la vida para el Señor. La salvación tiene nombre. Y la salvación no se llama dinero, y la salvación no se llama trabajo. La salvación se llama Cristo Jesús. Porque no hay otro nombre dado a los hombres en el que podamos ser salvos que el nombre de Cristo Jesús. El tema del doctor Vargas está finiquitado, digámoslo así. Se sabrá qué pasará con él cuando Cristo venga por segunda vez. Se sabrá qué pasará con el pastor Gómez cuando Cristo venga por segunda vez. Pero usted que está vivo, yo que estoy vivo, entonces hoy podemos abrir nuestros oídos para escuchar el llamado del Señor que nos dice: si tienes dinero, acuérdate de tu Creador. Si no tienes dinero, acuérdate de tu Creador. Si eres un líder de la iglesia, acuérdate de tu Creador. Acuérdate de tu Creador antes que la cadena de plata se quiebre. Oigan esto. Antes que la cadena de plata se quiebre. Antes de que se rompa el cuenco de oro, el cántaro se quiebre junto a la fuente, la rueda se rompa sobre el pozo y el polvo vuelva a la tierra de donde vino y el aliento de vida vuelva a Dios que lo dio. ¿Cuándo es el día para acordarme de Dios? Hoy. Hoy que está vivo, hoy que estoy vivo. Mañana puede ser tarde, porque nadie se pone en paz con Dios después de la muerte. Hoy es el día para que tú y yo nos pongamos en paz con Dios. ¿Qué hiciste hoy? ¿Qué hice hoy? ¿Qué he hecho hasta hoy? ¿Cómo he vivido hasta hoy? No te vayas a dormir, no te vayas a cama sin ponerte en paz con Dios y empezar a caminar con Dios para que cuando seamos llamados al descanso, tengamos o no tengamos dinero, le hayamos servido o no le hayamos servido al Señor, estemos en paz con Él para recibir la herencia de la vida eterna cuando Cristo venga por segunda vez. 6:44 PM. 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
1: Sí, señor, claro que sí. Luego de escuchar y entender la reflexión de esta tarde, luego esta noche ya vamos a continuar con más música, música que nos conecte al cielo. Y lo vamos a hacer con uno de los grupos invitados para el concierto de Visión Celestial Radio el día 6 y 7 de junio. Estamos hablando del grupo Fieles Voces, este grupo de chicas de la ciudad de Bucaramanga, y nos acompañarán con la melodía El Clamor Final. 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

0: Continuamos en Visión Celestial Radio con la siguiente sección en la noche de hoy. En Palabras de Vida, estamos presentando nuestro programa que va todos los días, lunes, martes y jueves, de 6 a 7 de la noche. Y a continuación vamos con el libro o el capítulo de la tarde, el capítulo que nosotros estamos estudiando, seguimos avanzando. Y hoy abrimos libro nuevo. Estábamos en 2 de Timoteo, estudiando la semana pasada. Hoy ya nos corresponde el libro de Tito. Tito, vamos a estudiar sus cortos capítulos que también trae. Creo que son 3 o 4 capítulos que trae este libro. Así que será muy cortico, muy conciso. Cada uno es muy especial. Así que estaremos estudiándolo. 3 capítulos trae Tito. Entonces, para hoy empezaremos con el primero y después escucharemos la reflexión, el análisis por parte del pastor Adolfo Suárez, la aplicación de este importante capítulo.
1: La epístola del apóstol San Pablo a Tito. Capítulo 1. Pablo, siervo de Dios y apóstol de Jesucristo, conforme a la fe de los escogidos de Dios y el conocimiento de la verdad que es según la piedad, en la esperanza de la vida eterna, la cual Dios, que no miente, prometió desde antes del principio de los siglos, y a su debido tiempo manifestó su palabra por medio de la predicación que me fue encomendada por mandato de Dios, nuestro Salvador, a Tito, verdadero hijo en la común fe. Gracia, misericordia y paz de Dios Padre y del Señor Jesucristo, nuestro Salvador. Por esta causa te dejé en Creta, para que corrigieses lo deficiente y establecieses ancianos en cada ciudad, así como yo te mandé. El que fuere irreprensible, marido de una sola mujer, y tenga hijos creyentes que no estén acusados de disolución ni de rebeldía. Porque es necesario que el obispo sea irreprensible como administrador de Dios, no soberbio, no iracundo, no dado al vino, no pendenciero, no codicioso de ganancias deshonestas, sino hospedador, amante de lo bueno, sobrio, justo, santo, dueño de sí mismo, retenedor de la palabra fiel tal como ha sido enseñada, para que también pueda exhortar con sana enseñanza y convencer a los que contradicen. Porque hay aún muchos contumaces, habladores de vanidades y engañadores, mayormente los de la circuncisión, a los cuales es preciso tapar la boca, que trastornan casas enteras, enseñando por ganancia deshonesta lo que no conviene. Uno de ellos, su propio profeta, dijo: los cretenses, siempre mentirosos, malas bestias, glotones ociosos. Este testimonio es verdadero, por tanto, repréndelos duramente para que sean sanos en la fe, no atendiendo a fábulas judaicas ni a mandamientos de hombres que se apartan de la verdad. Todas las cosas son puras para los puros, mas para los corrompidos e incrédulos nada les es puro, pues hasta su mente y su conciencia están corrompidas. Profesan conocer a Dios, pero con los hechos lo niegan, siendo abominables y rebeldes, reprobados en cuanto a toda buena obra.
2: Esta epístola fue dirigida a Tito cuando él estaba involucrado en el ministerio a los cristianos de Creta. No sabemos mucho sobre Tito, pero sabemos que él era una especie de hijo espiritual del apóstol Pablo. En esta epístola pastoral, el interés de Pablo es orientar a Tito a fortalecer a los cristianos recién convertidos de Creta en la verdadera fe y en la vida cristiana. Así, la epístola es muy práctica, la epístola de Tito. Pablo aconseja la organización de la iglesia más completa y formal y orienta a Tito acerca de las calificaciones para los ancianos de la iglesia. Él habla de la reputación de los cretenses, habla de falsedad, habla de pereza y sugiere que los cristianos allí habían sido perturbados por legalistas judíos. En el capítulo número 1, Pablo habla del papel de los ancianos o de los presbíteros en la iglesia. Pablo también alerta a Tito sobre los legalistas. Después del saludo, en los versículos 5 a 9, Tito es instruido al cómo lidiar con los líderes en su iglesia y cuáles son las características de los líderes y de los ancianos. Veamos, un anciano debe ser inmaculado e irreprochable. Debe tener solo una esposa y ser fiel a ella. Un anciano no debe ser irascible ni arrogante. Un anciano no debe ser dado al vino, ni violento, ni codicioso. Además, debe ser hospitalario y amigo del bien. Por otro lado, debe tener dominio propio, ser justo y santo. También, un anciano debe ser apto para usar la doctrina, para animar al sincero y para rechazar al disimulado. Tito también es instruido para lidiar con los legalistas de la iglesia. Pablo dice a esa gente, él dice que los legalistas son rebeldes y ellos engañan, también pervierten casas enteras, además son codiciosos y son mentirosos y también son perezosos. Su modo de actuar contradice completamente su discurso, enfrentan todo con malicia. Y bueno, estas personas deben ser completamente silenciadas y deben ser reprendidas públicamente. ¿Sabe por qué? Porque cuando los equívocos, los errores son públicos, hay que llamar la atención públicamente. Esta larga y exigente lista de calificación para los líderes de la iglesia deja evidente una idea principal. Liderar la iglesia de Cristo no es para cualquier persona, porque liderar la iglesia de Cristo es un desafío muy grande. Por eso, si tú eres líder en tu iglesia, que Dios te bendiga mucho en esta sagrada tarea. Y si tú no eres líder, por favor, ora por los líderes de tu iglesia. Que el Señor te bendiga.

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0: Muy bien, ya tenemos las 6 de la tarde, 57 minutos, 6:57. Estamos presentando Palabras de Vida a través de Visión Celestial Radio. Gratitud a todos los que nos han acompañado, no solo en este espacio, sino quienes estuvieron también con nosotros en las horas de la mañana en el programa Análisis, los que nos han acompañado durante la programación que se mantiene a través del Autodigi, y obviamente a quienes han estado en esta hora en este espacio de Palabras de Vida. Vamos a ir allí a saludar a quienes nos han dejado su reporte de sintonía en este momento. Saludo a Marta Silva, saludo a Kevin, Eder Benítez, Yasmín Cuevas, Raquel Santos, la hermana Marina Araque, Margarita Martínez, Darío Maldonado, la Mesa de los Santos, Luz Marina Prada, Nicanor Calderón, Jason Esteban González. Saludo también para el hermano Belisario Suárez, José Daniel Quintero. Saludamos a Vivian Bermúdez, Diana Mora, Janet Zabaleta en el Socorro Santander, Salvador Rodríguez, Marlon Valencia, Luis Peña en Puerto Wilches, Santander, Gladys Plata, Gloria Emilce, Willington Peña en Estados Unidos, Sebastián Peñuela, Daniel Navarro, María Antonia Orduz y Nayibe Belandia. Ellos han pasado por acá, nos han dejado su reporte, valoramos mucho también. Carol Tatiana Jiménez, Leslie Jaramillo y Elvira Sanabria. Saludos para ellos. Que Dios les bendiga en gran manera.
1: Sí, señor, claro que sí. A ellos también se une Zenaida Báez. Ella envía el siguiente mensaje. Dice: bendiciones para todos, pido oración por todos los enfermos y por mi familia Báez Liébano. Gracias a ustedes por escribirnos. También hay algunos pedidos de oración importantes que nos hacen llegar. Tenemos pedido de oración de Ingrid Gómez, esposa de Ludwin Pérez, quien falleció esta mañana, hermano de la iglesia de Filadelfia. También piden oración por Carlin Montaño, por salud. También Gabriel García, al igual también por salud. Ramón Cordón, José Fernando Rivera, o mejor, José Francisco Rivera, Karina Pérez, Carmen Rodríguez, Jenny Parra, Adriana Navarro, Adrián Matías, Cecilia Navarro. También piden oración por el hermano Nehemías Pérez, también de la iglesia Filadelfia, quien su hijo falleció en la ciudad de Bogotá. Él es pastor, fue pastor asociado a la asociación de allá del Acto Magdalena en Bogotá. Edward Pérez, el pastor Edward Pérez fue el que falleció, y su padre pues asiste aquí en la ciudad de Bucaramanga a la iglesia Filadelfia. Entonces también una familia más que se enluta en esta semana, en este inicio de semana, al igual que la familia del pastor Orlando Gómez. Son esos temas delicados, fallecimiento allí en estas familias. Así que en este momento es orar porque el Señor los toque sus hogares y les reconforte y puedan encontrar esa paz y esa tranquilidad que solamente el Señor les puede dar. Así que tener en cuenta estos nombres, y también si usted tiene más puede escribirnos y nosotros los tendremos en cuenta. Estos son los nombres que tenemos, sí, hasta, señor, esta hora.
0: Son las 7 de la noche, un minuto. Entonces creo que lo que nos resta ahora es orar por esa familia, para que Dios los fortalezca en gran manera, y orar también por los otros pedidos de oración que tenemos ahí. Siempre es nuestro compromiso con la audiencia orar por ustedes.
1: Sí, señor. Los leemos. Sí, señor. Leámoslos aquí, que tenemos algunos varios. Tenemos pedido oración por Ana Mireya Mancilla, Yolanda Figueroa, Agustín Camacho, Aide Figueroa y su familia, Sonia Luz Rojas, Aleida Pavón, Diego Rangel, Ligia Blanco, también la familia de William Osorio, Isabel Liébano, la familia Sanguino González, Carolina Molina, familia Hostos Doctor, Omar Maldonado, familia Hostos Soares, Ligia Barreneche, la familia Hostos Vargas, Guillermo Castro y la familia Mora Arciniegas.
0: Amado Padre y misericordioso Dios que estás en los cielos, hemos podido terminar un día más en esta tierra con tu compañía, con tu dirección, con tu bendición, y eso nos permite abrir el corazón en gratitud para seguir confiando, para seguir creyendo y para seguir avanzando hacia la eternidad. Hoy, Señor, al abrir tu palabra, hemos encontrado que la salvación se la debemos solo a Cristo Jesús, que no es por obra, no es por nuestros méritos, no es por las cosas materiales que tenemos, es solo por lo que Cristo Jesús ha hecho. Ayúdanos a ponernos en paz contigo antes de que la cadena de plata se rompa, antes de que el aliento de vida salga de nuestro cuerpo. Danos una noche en paz, bendice a toda la audiencia y sé propicio, Señor, a las necesidades de tus hijos. En el nombre poderoso de Cristo Jesús oramos. Amén y amén.
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4: 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Son las 7 de la noche y 2 minutos.
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1: El tercer instrumento del caminar con Cristo es salir, buscar a otra persona y traerla a Jesucristo. ¿Por qué? Porque cuando tú buscas a otra persona para hablarle las buenas nuevas del Evangelio que llegaron a tu vida, esas nuevas se confirman en tu vida, se hacen realidad cuando tú compartes. La vida cristiana es una vida de abnegación, de entrega, no es egoísta. Llegó una buena noticia, la buena noticia de que Dios te ama, de que Dios puede transformar tu vida. ¿Por qué te vas a quedar con esa buena noticia solo para ti? Tienes que pasarla para otro. Pero pastor, nadie me escucha. Nadie te escucha cuando sales a hablar de religión. Si quieres traer una persona para Cristo, tienes que tener presente, en primer lugar, que nadie quiere cambiar de religión. Por lo tanto, si tú quieres hablar de religión con las personas, nadie va a venir, porque nadie quiere cambiar de religión. Pero hay otra ley de la mente que dice que en esta vida las personas solo siguen a sus amigos. ¿Quién lleva a los jóvenes a las drogas? El amigo.